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3: Estimados oyentes, sean bienvenidos a esta nueva edición del informativo de Radio Vaticano, Vatican News en lengua española, de hoy 28 de septiembre, lunes de la 26ª semana del tiempo ordinario, día en el que la Iglesia celebra la memoria litúrgica, entre otros, de San Wenceslao, duque de Bohemia y mártir. Desde la Ciudad del Vaticano, reciban un cordial saludo en nombre de toda nuestra redacción, de quien les habla Álvaro Vargas Martino. Estos son nuestros titulares. El Papa reiteró que invocar el nombre de Dios para legitimar la violencia o la opresión es una profanación. León XIV volvió a hablar sin rodeos sobre el frenesí del rearme que ha invadido a numerosos países, incluidos los europeos. Con la Santa Misa que presidió esta tarde en la Catedral de San Esteban de Metz, el Papa León XIV se despidió de Francia. En su homilía encomendó al Señor a toda Europa. A continuación, los detalles de la información de la Iglesia desde Roma para todo el mundo. Buena sintonía.
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3: Dialogar no disminuye nuestra identidad, sino que la expresa con simplicidad y verdad, abriéndose a la diferencia del otro, recalcó el Papa León XIV esta mañana durante el encuentro interreligioso en el Centro de Congresos que lleva el nombre de Robert Schuman, uno de los padres fundadores de la Unión Europea. Un hombre de fe y de convicciones, que supo transformar las antiguas líneas de fractura en puntos de esperanza para toda Europa y se convirtió en un verdadero embajador de la unidad en la diversidad, destacó el pontífice. Siguiendo su ejemplo, nuestra responsabilidad común en cuanto mujeres y hombres religiosos es la de testimoniar que más allá de las fronteras siempre es posible reencontrarse, establecer la amistad y construir la paz, indicó León XIV, quien reiteró que invocar el nombre de Dios para legitimar la violencia o la opresión es una profanación de este nombre, subrayando que nada de lo que desfigura la dignidad humana se puede reivindicar como una auténtica inspiración divina. Escuchemos el informe de nuestro enviado especial, Sebastián Sansón Ferrari.
4: Nos encontramos en Metz, la tercera y última parada del Papa León XIV en su quinto viaje apostólico internacional, que lo ha traído como peregrino de paz, reconciliación y esperanza a Francia. Este lunes 28 de septiembre de 2026, por la mañana, el romano pontífice ha participado en un encuentro interreligioso en el Centro de Congresos Robert Schuman. Llegó acompañado por representantes de distintas tradiciones religiosas. Antes de su intervención, se leyó el llamamiento de Metz, un compromiso conjunto de líderes religiosos en favor del diálogo, la fraternidad, la reconciliación y la paz. En su discurso, el Santo Padre fue contundente al advertir sobre cualquier intento de utilizar la religión para justificar la violencia.
5: En efecto, invocar el nombre de Dios para legitimar la violencia o la opresión es una profanación de este nombre. Nada de lo que desfigura la dignidad humana se puede reivindicar como una auténtica inspiración divina. El discurso religioso debe apelar constantemente a desarmar los corazones y las palabras. Esto comporta la responsabilidad directa de cada uno de nosotros, en cuanto guardianes de nuestras respectivas tradiciones.
3: En su discurso durante el encuentro en las raíces de Europa por la paz y la unidad en el Centro de Congresos Robert Schuman de Metz, el Papa León XIV volvió a hablar sin rodeos sobre el frenesí del rearme que ha invadido a numerosos países, incluidos los europeos, destaca Andrea Tornielli, director editorial del Dicasterio para la Comunicación de la Santa Sede, en su editorial de este lunes, que pueden leer integralmente en nuestra página web vaticannews.va. Escuchemos un fragmento del editorial en la voz de la hermana María del Pino Rodríguez de Rivera.
6: Al finalizar la misa en Lourdes, León XIV invitó a rezar el rosario por la paz durante todo el mes de octubre. En su discurso en Metz, sobre las raíces de una Europa para la paz y la unidad, volvió a hablar sin rodeos sobre el frenesí del rearme que ha invadido a numerosos países, incluidos los europeos, con el plan Rearmar Europa y el compromiso de la OTAN de aumentar el gasto militar al 5% del Producto Interior Bruto. El sucesor de Pedro se hizo eco de la expresión utilizada por Benedicto XV respecto a la Primera Guerra Mundial, hablando de una nueva matanza inútil que también se está produciendo en Europa. Subrayó la necesidad de participar, mostrando valentía en la negociación y estando dispuestos a sacrificar algunas posiciones por el bien común de la paz. En el clima belicista que caracteriza nuestra época, la palabra misma negociación termina considerándose inapropiada y el conflicto armado, hasta sus últimas consecuencias, se presenta como inevitable. Por supuesto, el Papa León XIV quiso precisar que la búsqueda de la paz no debe confundirse con lo que él denominó irenismo ingenuo, al tiempo que recordaba, en palabras de Robert Schuman, que la paz mundial no puede salvaguardarse sin esfuerzos creativos, proporcionales a los peligros que la amenazan. Pero inmediatamente añadió que debemos protegernos de la ilusión del rearme. Por lo tanto, es muy difícil atribuir el enorme aumento del gasto militar a estos esfuerzos creativos. En su discurso en Metz, el obispo de Roma citó un pasaje del mensaje para la Jornada Mundial de la Paz, en el que escribió: «No es casualidad que los reiterados llamamientos al aumento del gasto militar y las decisiones resultantes sean presentados por muchos gobiernos con la justificación del peligro que representan para otros». Resulta interesante recordar el contexto en el que se escribieron estas palabras. En ese texto, León señaló que, en la relación entre ciudadanos y gobiernos, la falta de preparación adecuada para la guerra, la incapacidad de reaccionar ante los ataques y la respuesta a la violencia se consideran faltas. Mucho más allá del principio de legítima defensa, en el plano político, esta lógica opuesta constituye el aspecto más actual de una desestabilización global cada vez más dramática e impredecible. Continuó observando que la fuerza disuasoria del poder, y la disuasión nuclear en particular, encarnan la irracionalidad de una relación entre pueblos basada no en la ley, la justicia y la confianza, sino en el miedo y la dominación de la fuerza.
3: Con la Santa Misa que presidió esta tarde en la Catedral de San Esteban de Metz, el Papa León XIV se despidió de Francia. En su homilía encomendó al Señor a toda Europa. Escuchemos algunos apartes de la homilía del Papa con la crónica de nuestra compañera Patricia Inestrosa.
7: Aquí en Metz, es bueno recordar que estos son precisamente los valores sobre los cuales ha sido construida a lo largo de los siglos la Europa que conocemos, con su patrimonio espiritual y moral, aún antes que económico y político. Como a San Juan Pablo II le gustaba recordar con emoción, Europa hunde sus raíces en la vida y en la obra de hombres y mujeres que han vivido, predicado y compartido las enseñanzas del Evangelio. Lo atestiguan la gran contribución espiritual, cultural e incluso agrícola y artesanal que el monacato ha aportado a la historia del continente. Además de la obra de santos como el gran Rodegango, incansable pastor de esta comunidad, que precisamente aquí en la regla de los canónigos dio una forma visible a la comunión eclesial. De ahí se han transmitido los fundamentos morales del mundo en el que vivimos. Principios como la primacía de la persona y el carácter sagrado e inviolable de la vida humana en todas sus fases y en toda circunstancia, la tutela de la libertad de los individuos, la importancia esencial de la familia como fundamento de la sociedad, la atención a los pobres y a los más necesitados, la acogida del extranjero y el respeto a los ancianos. Esta iglesia local, que conserva el legado único de un diálogo fecundo entre sociedad civil y fe, en virtud de su estatus particular, tiene la responsabilidad de ser un taller viviente de esa fidelidad. Permanecer fieles a esos pilares no ha sido fácil, ni siquiera para aquellos que nos han precedido. Sin embargo, con coherencia y perseverancia, nuestros antepasados nos los han dejado en herencia como tesoros para transmitirlos a su vez a las generaciones futuras, enriquecidos por nuestra experiencia, por el valor de nuestros esfuerzos y de nuestras historias.
3: Llega así a su conclusión el intenso viaje apostólico del Papa León XIV a Francia, marcado por diversos encuentros con los fieles, las autoridades civiles, los representantes de la Iglesia Católica y de otras religiones, como nos cuenta nuestro enviado especial Sebastián Sansón Ferrari.
4: ¿Qué tal, amigos de Radio Vaticana, Vatican News? Un cordial saludo desde Metz, la tercera ciudad que el Santo Padre León XIV ha visitado en el marco de su viaje apostólico a Francia del 25 al 28 de septiembre. Y precisamente este lunes 28 concluye esta visita apostólica marcada por diversos encuentros con los fieles en las calles de las tres ciudades a las que el Santo Padre ha acudido, también con las autoridades civiles, con los representantes de la Iglesia Católica y de otras religiones, como fue el caso en esta última jornada, por ejemplo, en el encuentro interreligioso que tuvo lugar en el Centro de Congresos Robert Schuman. Y también allí, en ese mismo sitio, pero en otra sala, se desarrolló el encuentro por las raíces de Europa, por la paz y por la unidad. Asimismo, el Santo Padre ha presidido la Santa Misa en la Catedral de Saint-Étienne, San Esteban, que se encuentra a pocas cuadras del Centro Internacional para la Prensa, donde estamos grabando estos servicios de Radio Vaticana, Vatican News, justamente en las instalaciones de la Mairie, el Ayuntamiento de la ciudad de Metz. Aquí confluyen periodistas de distintos medios, tanto de Francia como de distintas partes del mundo, que han venido para contar cada uno con su sensibilidad, con su estilo, con su formato específico, todos los detalles de este viaje apostólico internacional del Papa León XIV a Francia. Una ciudad en la que el romano pontífice ha traído un mensaje dirigido no solo al país, sino a toda Europa, en un momento en el que el continente está signado por numerosos conflictos, por la polarización y por debates de múltiple índole en los que la Iglesia Católica desempeña un papel fundamental, tejiendo redes, poniendo su voz en la agenda pública y también anunciando el Evangelio de la paz, de la misericordia y de la reconciliación. Ya con los motores del avión calentándose para regresar a Roma, el Papa León XIV volverá a hacer las maletas el próximo mes de noviembre, cuando del 6 al 17 de dicho mes viaje a América Latina, visitando Uruguay, Argentina y Perú. Desde Metz, soy Sebastián Sansón Ferrari para Radio Vaticana y Vatican News.
3: Termina así, estimados oyentes, el informativo de Radio Vaticano, Vatican News en lengua española. Les recordamos que en nuestra página web vaticannews.va pueden encontrar información detallada sobre el Papa y la Santa Sede. Gracias por estar con nosotros. Alabado sea Jesucristo. 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

0: de paz. Ejemplo de esperanza y la capacidad que se puede alcanzar en esa reconstrucción, nos la recordó el Papa en París, que con la reciente apertura de la catedral de esta ciudad para la celebración del culto divino, dijo el Papa, así como para los visitantes del mundo, constituye la culminación de una hazaña técnica y a la vez el símbolo de una esperanza recuperada, la prueba de que lo que se creía destruido para siempre puede renacer gracias a la colaboración de todos y el testimonio de una unidad alcanzada mediante el esfuerzo común. También en la multitudinaria misa celebrada en la Plaza de la Concordia, en París, León XIV reflexionó sobre el deseo que habita en lo profundo de cada corazón, la necesidad de saciar la sed de Dios. Y es Jesucristo, por su encarnación, quien sale al encuentro de cada persona en su historia, dijo el Papa, y se le revela como la verdadera fuente de agua viva capaz de saciar su sed. No se trata tanto de una sed material, sino de una sed de sentido, de verdad y de plenitud que habita en el corazón de cada uno. Así pues, entendemos que cada proyecto personal, meramente humano, solo con el auxilio del Señor alcanza los frutos de la vida eterna, de los cuales también debemos asumir compromisos en la cotidianidad, fomentando la paz, respetando la vida y la dignidad de las personas, dando testimonio de la fe. Por ello, un fuerte llamamiento del pontífice en Lourdes, hemos escuchado este llamamiento en la defensa de la vida, de la dignidad de la persona que deja eco en este viaje apostólico. Dijo el Papa, ninguna ley humana debe hacernos perder la certeza de su dignidad. Por el contrario, precisamente en nombre de esta dignidad inalienable de la persona humana, debe rechazarse firmemente la tentación de quitar la vida con el pretexto de una falsa compasión. Es imposible considerar normal el hecho de poner fin a la vida. Lo que es legal no es necesariamente moral, afirmó fuertemente el Santo Padre allí en Lourdes, en el encuentro con los enfermos. También aprovechó el encuentro en Metz este 28 de septiembre para comprometer a los jóvenes a que tengan el valor de vivir de manera responsable la misión de construir la paz en su corazón, en sus relaciones, en su familia, en las escuelas y universidades, en la vida de sus ciudades, de sus pueblos, de toda Europa. Así que el quinto viaje apostólico de León XIV nos deja la imagen del Dios misericordioso, que nunca niega un abrazo a quien sabe que necesita de él. Aceptar el llamado a la conversión es una tarea. Y con el Papa suplicamos a la Virgen de Lourdes, oh Virgen Inmaculada, haz que la luz que llevamos esta noche en nuestras manos no se apague jamás en nuestras vidas, sino que ilumine el futuro, abriéndonos desde ahora a la promesa de la vida eterna. Oración del Papa en esa hermosa ceremonia del rezo del Santo Rosario en el santuario de Lourdes. Pero aprovechemos para compartir algunas de las palabras de el Santo Padre y lo hacemos con las pronunciadas en mes, en esta última jornada, en el diálogo interreligioso. Más allá de las fronteras, siempre es posible reencontrarse. Escuchemos al Papa.
1: Chers frères et sœurs, chers amis représentants de différentes
2: Queridos hermanos y hermanas, queridos amigos representantes de las diferentes tradiciones religiosas, con gran alegría, pero también con un vivo sentimiento de responsabilidad espiritual, me encuentro hoy entre ustedes en Metz, ciudad de fronteras y de encrucijadas, en el centro de congresos que lleva el nombre de Robert Schuman, uno de los padres fundadores de la Unión Europea. Este hombre de fe y de convicciones supo transformar las

0: antiguas líneas de fractura en puntos de esperanza para toda Europa y se convirtió en un verdadero embajador de la unidad en la diversidad. Siguiendo su ejemplo, nuestra responsabilidad común en cuanto mujeres y hombres religiosos es de testimoniar que más allá de las fronteras siempre es posible reencontrarse, establecer la amistad y construir la paz. Dialogar no disminuye nuestra identidad, sino que la expresa con simplicidad y verdad, abriéndose a la diferencia del otro. Como decía mi predecesor, el Papa Francisco, el diálogo entre personas de distintas religiones no se hace meramente por diplomacia, amabilidad o tolerancia. El objeto del diálogo es establecer amistad, la paz. Ante él, el Papa San Juan Pablo II consideraba el diálogo como una exigencia intrínseca de la naturaleza misma del hombre. Según Paul Ricoeur, es el camino por el que reconocemos la alteridad como una promesa y no como una amenaza. Es el arte del encuentro del que nuestro mundo tiene una gran necesidad en las antípodas de la agresividad y de la violencia.
1: En efecto, invocar el nombre de Dios para legitimar la violencia.
0: En efecto, invocar el nombre de Dios para legitimar la violencia o la opresión es una profanación de este nombre. Nada de lo que desfigura la dignidad humana se puede reivindicar como una auténtica inspiración divina. El discurso religioso debe apelar constantemente a desarmar los corazones y las palabras. Esto comporta la responsabilidad directa de cada uno de nosotros en cuanto guardianes de nuestras respectivas tradiciones. Por otra parte, si la fecundidad de las tradiciones religiosas se manifiesta ante todo en un servicio a la paz y a la fraternidad, ella se manifiesta ante todo en su capacidad de proteger, acompañar y servir a la vida. La grandeza de una civilización no se mide por sus éxitos materiales, sino por la manera en la que abraza, protege y eleva la persona humana. Las religiones son guardianas de la vida. Ellas afirman su valor sagrado. Su fecundidad se demuestra en su presencia amorosa junto a las personas más vulnerables y más frágiles. Servir a la vida significa envolverla en cuidados, presencia y ternura, sobre todo en la prueba, hasta el final. A nosotros que estamos abiertos a la trascendencia, se nos encomienda la misión de ofrecer puntos de referencia sólidos, en particular a los jóvenes, para construir una comunión que respete y valore la dignidad de toda persona humana. Queridos amigos, la Iglesia considera compañeros de camino a todos aquellos que buscan sinceramente la verdad, la bondad y la belleza. Les agradezco una vez más su proximidad y su presencia. Que la bondad infinita de Dios y su sabiduría nos acompañen y nos enseñen a vivir cada vez más como hijos suyos y como hermanos y hermanas entre nosotros. Que podamos ser nosotros también, allí donde vivamos, artesanos de paz y testigos de una esperanza que no cesa de crecer en nuestro mundo. Que Dios los bendiga.
2: Así concluye el viaje apostólico del Santo Padre León XIV a Francia. Lo hizo este día en mes en el encuentro interreligioso. luego también participando del encuentro a las raíces de Europa, en el corazón de Europa, para lanzar un mensaje y advertir de la barbarie de las relaciones entre personas y estados, de la ilusión del rearme y condenando la nueva matanza inútil. Como definió Benedicto XV la guerra, recordó que cada día causa innumerables víctimas civiles.
0: Nos preguntamos cómo Robert Schuman fue moldeado por la historia de esta tierra, de la que fue hijo, y cómo contribuyó de manera fundamental a dar forma a la Europa moderna, hasta el punto de ser considerado un padre fundador. Siempre es difícil definir a Europa, tanto por el presente como por el pasado. Europa, en efecto, fue tomando conciencia de sí misma gradualmente en las épocas históricas de la civilización helenística, del Imperio Romano y posteriormente de la difusión del cristianismo, integrando con el tiempo nuevas culturas, como las germánicas y eslavas, entre otras, hasta abarcar regiones cada vez más vastas. Europa debe entenderse, por tanto, como una realidad cultural e histórica antes que geográfica. A lo largo de los siglos ha adquirido nuevas fronteras y nuevas definiciones, atravesando periodos de crecimiento, profunda crisis y nuevos renacimientos. Un factor constante que se puede observar en su largo y turbulento recorrido histórico radica en el hecho de que Europa se ha desarrollado y ha progresado cuando ha sido capaz de asimilar los aspectos positivos de su pasado y de replantearlos de formas nuevas y creativas gracias al encuentro con el otro. De hecho, la civilización europea es también fruto de encuentros seculares, aunque no siempre fáciles. Basta pensar en la presencia de la cultura árabe en la península ibérica o en la proyección del viejo continente hacia el nuevo mundo, que generó a veces de manera dolorosa síntesis inéditas en el continente americano. Para entender esta larga historia, sin embargo, no se puede omitir a otro padre de Europa, San Benito, que San Pablo VI proclamó patrono de Europa en 1964, llamándolo mensajero de paz, realizador de unión, maestro de civilización. La ayuda a los pobres, a los enfermos y a los ancianos, la educación de los niños y las universidades, los hospitales y la medicina.
2: León XIV vive en mes este cierre de su viaje apostólico, luego con la celebración de la Eucaristía. Oramos con él por los frutos espirituales de este viaje apostólico. Les invitamos a repasar cada momento, cada discurso, cada mensaje en nuestra página en internet, vaticannews.bat, en lengua española. Hasta la próxima.
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3: Estimados oyentes, sean bienvenidos a esta nueva edición del informativo de Radio Vaticano, Vatican News en lengua española, de hoy 28 de septiembre, lunes de la 26ª semana del tiempo ordinario, día en el que la Iglesia celebra la memoria litúrgica, entre otros, de San Wenceslao, duque de Bohemia y mártir. Desde la Ciudad del Vaticano, reciban un cordial saludo en nombre de toda nuestra redacción, de quien les habla Álvaro Vargas Martino. Estos son nuestros titulares. El Papa reiteró que invocar el nombre de Dios para legitimar la violencia o la opresión es una profanación. León XIV volvió a hablar sin rodeos sobre el frenesí del rearme que ha invadido a numerosos países, incluidos los europeos. Con la Santa Misa que presidió esta tarde en la Catedral de San Esteban de Metz, el Papa León XIV se despidió de Francia. En su homilía encomendó al Señor a toda Europa. A continuación, los detalles de la información de la Iglesia desde Roma para todo el mundo. Buena sintonía.
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3: Dialogar no disminuye nuestra identidad, sino que la expresa con simplicidad y verdad, abriéndose a la diferencia del otro, recalcó el Papa León XIV esta mañana durante el encuentro interreligioso en el Centro de Congresos que lleva el nombre de Robert Schuman, uno de los padres fundadores de la Unión Europea. Un hombre de fe y de convicciones, que supo transformar las antiguas líneas de fractura en puntos de esperanza para toda Europa y se convirtió en un verdadero embajador de la unidad en la diversidad, destacó el pontífice. Siguiendo su ejemplo, nuestra responsabilidad común en cuanto mujeres y hombres religiosos es la de testimoniar que más allá de las fronteras siempre es posible reencontrarse, establecer la amistad y construir la paz, indicó León XIV, quien reiteró que invocar el nombre de Dios para legitimar la violencia o la opresión es una profanación de este nombre, subrayando que nada de lo que desfigura la dignidad humana se puede reivindicar como una auténtica inspiración divina. Escuchemos el informe de nuestro enviado especial, Sebastián Sansón Ferrari.
5: Nos encontramos en Metz, la tercera y última parada del Papa León XIV en su quinto viaje apostólico internacional, que lo ha traído como peregrino de paz, reconciliación y esperanza a Francia. Este lunes 28 de septiembre de 2026, por la mañana, el romano pontífice ha participado en un encuentro interreligioso en el Centro de Congresos Robert Schuman. Llegó acompañado por representantes de distintas tradiciones religiosas. Antes de su intervención, se leyó el llamamiento de Metz, un compromiso conjunto de líderes religiosos en favor del diálogo, la fraternidad, la reconciliación y la paz. En su discurso, el Santo Padre fue contundente al advertir sobre cualquier intento de utilizar la religión para justificar la violencia.
6: En efecto, invocar el nombre de Dios para legitimar la violencia o la opresión es una profanación de este nombre. Nada de lo que desfigura la dignidad humana se puede reivindicar como una auténtica inspiración divina. El discurso religioso debe apelar constantemente a desarmar los corazones y las palabras. Esto comporta la responsabilidad directa de cada uno de nosotros, en cuanto guardianes de nuestras respectivas tradiciones.
3: En su discurso durante el encuentro en las raíces de Europa por la paz y la unidad en el Centro de Congresos Robert Schuman de Metz, el Papa León XIV volvió a hablar sin rodeos sobre el frenesí del rearme que ha invadido a numerosos países, incluidos los europeos, destaca Andrea Tornielli, director editorial del Dicasterio para la Comunicación de la Santa Sede, en su editorial de este lunes, que pueden leer integralmente en nuestra página web vaticannews.va. Escuchemos un fragmento del editorial en la voz de la hermana María del Pino Rodríguez de Rivera.
7: Al finalizar la misa en Lourdes, León XIV invitó a rezar el rosario por la paz durante todo el mes de octubre. En su discurso en Metz, sobre las raíces de una Europa para la paz y la unidad, volvió a hablar sin rodeos sobre el frenesí del rearme que ha invadido a numerosos países, incluidos los europeos, con el plan Rearmar Europa y el compromiso de la OTAN de aumentar el gasto militar al 5% del Producto Interior Bruto. El sucesor de Pedro se hizo eco de la expresión utilizada por Benedicto XV respecto a la Primera Guerra Mundial, hablando de una nueva matanza inútil que también se está produciendo en Europa. Subrayó la necesidad de participar, mostrando valentía en la negociación y estando dispuestos a sacrificar algunas posiciones por el bien común de la paz. En el clima belicista que caracteriza nuestra época, la palabra misma negociación termina considerándose inapropiada y el conflicto armado, hasta sus últimas consecuencias, se presenta como inevitable. Por supuesto, el Papa León XIV quiso precisar que la búsqueda de la paz no debe confundirse con lo que él denominó irenismo ingenuo, al tiempo que recordaba, en palabras de Robert Schuman, que la paz mundial no puede salvaguardarse sin esfuerzos creativos, proporcionales a los peligros que la amenazan. Pero inmediatamente añadió que debemos protegernos de la ilusión del rearme. Por lo tanto, es muy difícil atribuir el enorme aumento del gasto militar a estos esfuerzos creativos. En su discurso en Metz, el obispo de Roma citó un pasaje del mensaje para la Jornada Mundial de la Paz, en el que escribió: «No es casualidad que los reiterados llamamientos al aumento del gasto militar y las decisiones resultantes sean presentados por muchos gobiernos con la justificación del peligro que representan para otros». Resulta interesante recordar el contexto en el que se escribieron estas palabras. En ese texto, León señaló que, en la relación entre ciudadanos y gobiernos, la falta de preparación adecuada para la guerra, la incapacidad de reaccionar ante los ataques y la respuesta a la violencia se consideran faltas. Mucho más allá del principio de legítima defensa, en el plano político, esta lógica opuesta constituye el aspecto más actual de una desestabilización global cada vez más dramática e impredecible. Continuó observando que la fuerza disuasoria del poder, y la disuasión nuclear en particular, encarnan la irracionalidad de una relación entre pueblos basada no en la ley, la justicia y la confianza, sino en el miedo y la dominación de la fuerza.
3: Con la Santa Misa que presidió esta tarde en la Catedral de San Esteban de Metz, el Papa León XIV se despidió de Francia. En su homilía encomendó al Señor a toda Europa. Escuchemos algunos apartes de la homilía del Papa con la crónica de nuestra compañera Patricia Inestrosa.
8: Aquí en Metz, es bueno recordar que estos son precisamente los valores sobre los cuales ha sido construida a lo largo de los siglos la Europa que conocemos, con su patrimonio espiritual y moral, aún antes que económico y político. Como a San Juan Pablo II le gustaba recordar con emoción, Europa hunde sus raíces en la vida y en la obra de hombres y mujeres que han vivido, predicado y compartido las enseñanzas del Evangelio. Lo atestiguan la gran contribución espiritual, cultural e incluso agrícola y artesanal que el monacato ha aportado a la historia del continente. Además de la obra de santos como el gran Grodegango, incansable pastor de esta comunidad, que precisamente aquí en la regla de los canónigos dio una forma visible a la comunión eclesial. De ahí se han transmitido los fundamentos morales del mundo en el que vivimos. Principios como la primacía de la persona y el carácter sagrado e inviolable de la vida humana en todas sus fases y en toda circunstancia, la tutela de la libertad de los individuos, la importancia esencial de la familia como fundamento de la sociedad, la atención a los pobres y a los más necesitados, la acogida del extranjero y el respeto a los ancianos. Esta iglesia local, que conserva el legado único de un diálogo fecundo entre sociedad civil y fe, en virtud de su estatus particular, tiene la responsabilidad de ser un taller viviente de esa fidelidad. Permanecer fieles a esos pilares no ha sido fácil, ni siquiera para aquellos que nos han precedido. Sin embargo, con coherencia y perseverancia, nuestros antepasados nos los han dejado en herencia como tesoros para transmitirlos a su vez a las generaciones futuras, enriquecidos por nuestra experiencia, por el valor de nuestros esfuerzos y de nuestras historias.
3: Llega así a su conclusión el intenso viaje apostólico del Papa León XIV a Francia, marcado por diversos encuentros con los fieles, las autoridades civiles, los representantes de la Iglesia Católica y de otras religiones, como nos cuenta nuestro enviado especial Sebastián Sansón Ferrari.
5: ¿Qué tal, amigos de Radio Vaticana, Vatican News? Un cordial saludo desde Metz, la tercera ciudad que el Santo Padre León XIV ha visitado en el marco de su viaje apostólico a Francia del 25 al 28 de septiembre. Y precisamente este lunes 28 concluye esta visita apostólica marcada por diversos encuentros con los fieles en las calles de las tres ciudades a las que el Santo Padre ha acudido, también con las autoridades civiles, con los representantes de la Iglesia Católica y de otras religiones, como fue el caso en esta última jornada, por ejemplo, en el encuentro interreligioso que tuvo lugar en el Centro de Congresos Robert Schuman. Y también allí, en ese mismo sitio, pero en otra sala, se desarrolló el encuentro por las raíces de Europa, por la paz y por la unidad. Asimismo, el Santo Padre ha presidido la Santa Misa en la Catedral de Saint-Étienne, San Esteban, que se encuentra a pocas cuadras del Centro Internacional para la Prensa, donde estamos grabando estos servicios de Radio Vaticana, Vatican News, justamente en las instalaciones de la Mairie, el Ayuntamiento de la ciudad de Metz. Aquí confluyen periodistas de distintos medios, tanto de Francia como de distintas partes del mundo, que han venido para contar cada uno con su sensibilidad, con su estilo, con su formato específico, todos los detalles de este viaje apostólico internacional del Papa León XIV a Francia. Una ciudad en la que el romano pontífice ha traído un mensaje dirigido no solo al país, sino a toda Europa, en un momento en el que el continente está signado por numerosos conflictos, por la polarización y por debates de múltiple índole en los que la Iglesia Católica desempeña un papel fundamental, tejiendo redes, poniendo su voz en la agenda pública y también anunciando el Evangelio de la paz, de la misericordia y de la reconciliación. Ya con los motores del avión calentándose para regresar a Roma, el Papa León XIV volverá a hacer las maletas el próximo mes de noviembre, cuando del 6 al 17 de dicho mes viaje a América Latina, visitando Uruguay, Argentina y Perú. Desde Metz, soy Sebastián Sansón Ferrari para Radio Vaticana y Vatican News.
3: Termina así, estimados oyentes, el informativo de Radio Vaticano, Vatican News en lengua española. Les recordamos que en nuestra página web, vaticannews.va, pueden encontrar información detallada sobre el Papa y la Santa Sede. Gracias por estar con nosotros. Alabado sea Jesucristo. 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
1: Queridos oyentes de Radio Vaticana y Vatican News, les saluda Mireia Bonilla en este 29 de septiembre, martes, de la 26ª semana del tiempo ordinario y día en el que celebramos a los santos Miguel, Gabriel y Rafael arcángeles. Miguel, defensor ante el mal; Gabriel, mensajero de Dios y patrono de las telecomunicaciones; y Rafael, compañero de camino y signo de la acción sanadora de Dios. Una celebración muy especial, además, para quienes hacemos radio. San Gabriel es también patrono de Radio Vaticana, un mensajero que anunció a María la llegada de Jesús y que hoy nos recuerda la vocación de toda comunicación: llevar una buena noticia. Y precisamente ayer, en el vuelo de regreso de Metz a Roma, el Papa León XIV mantuvo la tradicional rueda de prensa con los periodistas que le acompañaron durante su viaje apostólico a Francia. Una conversación de especial interés en la que el pontífice, durante más de 20 minutos, repasó algunos de los grandes desafíos que afectan hoy a la Iglesia y a la sociedad, desde los abusos sexuales y la relación entre la Iglesia y el Estado, hasta la inteligencia artificial, el auge de los extremismos en Europa y, de manera muy especial, la guerra y la búsqueda de la paz. Sobre el conflicto entre Rusia y Ucrania, León XIV volvió a defender el camino del diálogo y la negociación. Advirtió también sobre el enorme gasto destinado a la industria armamentística y señaló que estos recursos podrían emplearse para responder a otras necesidades como el hambre, la vivienda o el desempleo. El Papa insistió en que Rusia y Ucrania deben sentarse a dialogar y aseguró que la Iglesia seguirá alzando la voz para pedir una salida negociada a las guerras. Y precisamente la vivienda fue otro de los asuntos que llegó a esta rueda de prensa. A una pregunta del periodista Íñigo Domínguez, del periódico El País de España, sobre la emergencia habitacional y los casos de personas mayores expulsadas de sus casas por no poder hacer frente al alquiler, León XIV habló de la necesidad de buscar soluciones más justas y de mirar también a las causas estructurales de este problema.
2: Buenas tardes, Santidad. Gracias por compartir este momento con nosotros. Le hablo en español. Usted ha hablado muchas veces, también en este viaje, de la cultura del descarte que nos rodea, de la marginación de quienes no se consideran productivos, entre ellos los ancianos, los discapacitados. En España tenemos estos días un caso que representa un poco todo esto, que es que ha causado una gran indignación en el país, que es el de Mari Carmen, una mujer de 87 años con discapacidad a la que han echado de su casa, en la que vivía en Madrid, porque no conseguía pagar el alquiler. Se lo subieron 5 veces de golpe, ¿no? No sé si conoce este caso, el caso de Mari Carmen, pero en cualquier caso, ¿qué opina del problema de la vivienda que existe en toda Europa, en todo el mundo, donde la especulación inmobiliaria expulsa a los vecinos de las ciudades y los jóvenes no pueden permitirse una casa, ¿no? ¿Qué opina de todo este problema?
3: Yo creo que es un buen ejemplo donde la Iglesia como comunidad o como seres humanos, como comunidad, aún para personas que no tienen fe, tenemos que buscar soluciones más justas para que no sucedan estos casos. No conozco el caso al cual usted se refiere, pero me parece que sería un caso donde los vecinos, la comunidad, la parroquia, la diócesis o el Estado tendría que acercarse a decir: ¿cómo es posible que un caso así suceda? ¿Cuál es el problema en el sistema que permite un caso de una anciana, además con disabilidad o con alguna dificultad, sea echada, por decir, de su casa? La Iglesia habla mucho de descarte y habla también de justicia. Invita, promueve, busca, digamos, despertar en todos la capacidad de responder con un sentido más de ser humano, de ser de verdad sensible al dolor, al sufrimiento de los demás. El problema de la casa que existe en muchos países hoy es un problema que solo una parroquia, solo una diócesis o la iglesia misma no podrá solucionar. Pero creo que ahí hay un desafío grande donde tenemos que quizás exigir también a los líderes políticos, a las autoridades, a buscar solución a eso, porque está aumentando evidentemente. Muchas veces reaccionamos solo al momento de emergencia, pero tenemos que ver en realidad cuál es la causa sistémica de este problema y cómo ayudar.
1: Dos cuestiones, la vivienda y también la paz, que ponen en el centro una misma preocupación expresada por el Papa durante estos días, la dignidad de la persona humana y la necesidad de responder al sufrimiento de quienes quedan en una situación de vulnerabilidad. Y es precisamente sobre la guerra y la búsqueda de la paz sobre lo que se le preguntó al Papa, fue la periodista Manuela Tulli de la agencia ANSA, en Italia, al plantearle cómo se puede dialogar con Rusia mientras continúa la guerra en Ucrania. León XIV volvió a defender el diálogo y la negociación y aseguró que la Iglesia seguirá invitando a Rusia y a Ucrania a sentarse y a buscar una solución. El Papa además cuestionó el enorme gasto destinado a la industria armamentística y señaló que estos recursos podrían emplearse para afrontar problemas como el hambre, la vivienda o el desempleo.
3: La primera cosa sería subrayar lo que son, digamos, los principios de la doctrina social de la Iglesia, donde buscamos no promover la violencia, el odio, armamentos, los peligros que hay en el mundo de hoy, incluso de algunos líderes de países que de nuevo empiezan a hablar de armas nucleares, de guerras que cada vez son más y más destructivas, sobre todo por la cuestión de la vida humana. Continuar a armar, a gastar en esa tremenda industria militar que es ya desde hace muchas décadas, no del año pasado, hace 5 años, que continúa a promover esa, digamos, el gasto militar. Algunos pocos se están enriqueciendo muchísimo con una industria que promueve la guerra. ¿Cuándo con estos miles de millones de euros o dólares se podría solucionar problemas como el hambre en el mundo, la casa, situaciones de desempleo, etcétera, etcétera?
4: Queridos amigos de Radio Vaticana y Vatican News, al final del quinto viaje apostólico internacional del Santo Padre León XIV a Francia, en Radio Vaticana, Vatican News, tenemos el honor de conversar con el Cardenal François Xavier Bustillo, obispo de Ajaccio y uno de los protagonistas de la vida de la Iglesia en Francia, para conocer sus impresiones, su reflexión sobre ¿cómo ha sido este viaje? ¿Qué horizonte traza para la Iglesia y para la sociedad francesa? Y mucho más. Eminencia, muchas gracias por acompañarnos.
5: Gracias a ustedes por la confianza.
4: Cardenal, ¿cuál es la tarea, el compromiso que queda para la Iglesia en Francia después de este viaje apostólico, sobre todo para que no quede solamente en las lindas fotos o en los reels tan bonitos que hemos visto en redes sociales, sino que vaya más allá?
5: Yo creo que tenemos que tener una lectura teológica y espiritual. El Papa León XIV ha venido a Francia y ha provocado, yo diría, una unción. Es decir, deja una huella. Y hoy nuestra responsabilidad es la de guardar la memoria de lo que ha dicho, de lo que ha hecho y de su pasaje en nuestro país. Como en la tradición bíblica, un pueblo sin memoria desaparece. Entonces, hemos vivido unos días intensos con el Papa León XIV. Hoy nuestro deber es la memoria. No digo la nostalgia o el triunfalismo, decir, ha habido mucha gente. No, decir, ¿qué hacemos de este pasaje? De sus discursos, de sus gestos, de sus provocaciones para nuestra vida espiritual y para nuestra vida pastoral. Ahora nos toca a nosotros, a los pastores y a los cristianos, de decir, bueno, vamos a tomar los discursos, los gestos, tranquilamente, los vamos a analizar, los vamos a encarnar para que podamos seguir con entusiasmo. Él ha venido unos días para decirnos, ánimo, id hacia adelante. Ahora nos toca a nosotros de ser responsables, de tener ánimo y de encarnar lo que Él nos ha dicho. Ir hacia adelante con entusiasmo, con alegría y sin desanimarnos.
4: Eminencia, el Papa también ha elegido la ciudad de Metz al final de este viaje apostólico para hablar no solo a Francia, sino a toda Europa. ¿Cómo interpreta esta determinación del Santo Padre?
5: Cuando escuchamos el discurso que ha hecho en Metz sobre Europa, ahí nos damos cuenta que el Papa nos llama la atención y nos dice, ¿qué hacéis de vuestras raíces, de vuestra memoria europea? Europa no es solo una cuestión, lo ha dicho muy claramente, geográfica, es una cultura, es una tradición, son pueblos. Y el cristianismo tiene su peso en la unidad. Me ha gustado mucho cuando ha citado San Benito y los monjes y todo lo que han hecho para construir una Europa civilizada, en la que se manda fuera a la guerra. Y me ha gustado mucho también lo que ha insistido sobre la paz. Recordar Schumann, recordar De Gasperi, recordar los padres de Europa y decir, después de dos guerras mundiales, estas intuiciones, estas personalidades, los padres de Europa proponen que en Europa no haya guerras, que se pueda hablar, dialogar. Y me ha parecido muy oportuno que el Papa insista sobre el diálogo.
6: El Dicasterio para la Comunicación de la Santa Sede presenta el tema de la Jornada Mundial de las Comunicaciones Sociales 2027, que será celebrado el próximo 9 de mayo. El tema, una mirada prestar atención a la era del clickbait, indicando el Dicasterio en un comunicado que la economía de la atención con su lucha por conseguir unos pocos instantes de interés en el flujo rápido e interminable de contenidos, está transformando no solo nuestras capacidades cognitivas, sino también la profundidad de nuestra comunicación interpersonal. También refieren que estamos llamados a una conversión de la mirada, a mirar de nuevo con atención y con amor. Solo así podremos ver el mundo, a los demás y también a nosotros mismos, tal y como nos ve Cristo, llamados por nuestro nombre y amados. Nuestra comunicación cambia cuando nuestra mirada opta por encontrarse con el otro en lugar de juzgarlo. Y alertan sobre la falta de una atención auténtica, alimentada por la cultura digital. Nos ha acostumbrado a una rutina de reacciones inmediatas, a una superficialidad en las relaciones, a una facilidad para etiquetar y rechazar a los demás. La atención es, en cambio, una forma preciosa de generosidad. Atención viene de actener, es decir, tenderse hacia el otro y hacia lo verdadero. La comunicación cristiana puede redescubrirla como un don y como una mirada, la de Jesús que vio y se dejó conmover. Finaliza el comunicado señalando que comunicar no es captar la atención ni tampoco venderla, sino custodiarla como un recurso precioso para la relación. Para comunicarnos, en la era del clickbait estamos llamados a prestar atención, a redescubrir una higiene de la atención. La comunicación no se compone solo de palabras, involucra a la persona en su totalidad y nos pide que volvamos a mirar, escuchar y sentir para poder responder a la llamada que Cristo nos dirige.
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2: Queridos oyentes de Radio Vaticana y Vatican News, les saluda Mireia Bonilla en este 29 de septiembre, martes, de la 26ª semana del tiempo ordinario y día en el que celebramos a los santos Miguel, Gabriel y Rafael Arcángeles. Miguel, defensor ante el mal. Gabriel, mensajero de Dios y patrono de las telecomunicaciones. Y Rafael, compañero de camino y signo de la acción sanadora de Dios. Una celebración muy especial, además, para quienes hacemos radio. San Gabriel es también patrono de Radio Vaticana, un mensajero que anunció a María la llegada de Jesús y que hoy nos recuerda la vocación de toda comunicación: llevar una buena noticia. Y precisamente ayer, en el vuelo de regreso de Metz a Roma, el Papa León XIV mantuvo la tradicional rueda de prensa con los periodistas que le acompañaron durante su viaje apostólico a Francia. Una conversación de especial interés en la que el pontífice, durante más de 20 minutos, repasó algunos de los grandes desafíos que afectan hoy a la Iglesia y a la sociedad, desde los abusos sexuales y la relación entre la Iglesia y el Estado, hasta la inteligencia artificial, el auge de los extremismos en Europa y, de manera muy especial, la guerra y la búsqueda de la paz. Sobre el conflicto entre Rusia y Ucrania, León XIV volvió a defender el camino del diálogo y la negociación. Advirtió también sobre el enorme gasto destinado a la industria armamentística y señaló que estos recursos podrían emplearse para responder a otras necesidades como el hambre, la vivienda o el desempleo. El Papa insistió en que Rusia y Ucrania deben sentarse a dialogar y aseguró que la Iglesia seguirá alzando la voz para pedir una salida negociada a las guerras. Y precisamente la vivienda fue otro de los asuntos que llegó a esta rueda de prensa. A una pregunta del periodista Íñigo Domínguez del periódico El País de España sobre la emergencia habitacional y los casos de personas mayores expulsadas de sus casas por no poder hacer frente al alquiler, León XIV habló de la necesidad de buscar soluciones más justas y de mirar también a las causas estructurales de este problema.
3: Buenas tardes, Santidad. Gracias por compartir este momento con nosotros. Le hablo en español. Usted ha hablado muchas veces, también en este viaje, de la cultura del descarte que nos rodea, de la marginación de quienes no se consideran productivos, entre ellos los ancianos, los discapacitados. En España tenemos estos días un caso que representa un poco todo esto, que ha causado una gran indignación en el país, que es el de Mari Carmen, una mujer de 87 años con discapacidad a la que han echado de su casa, en la que vivía en Madrid porque no conseguía pagar el alquiler. Se lo subieron 5 veces de golpe, ¿no? No sé si conoce este caso, el caso de Mari Carmen, pero en cualquier caso, ¿qué opina del problema de la vivienda que existe en toda Europa, en todo el mundo, donde la especulación inmobiliaria expulsa a los vecinos de las ciudades y los jóvenes no pueden permitirse una casa, ¿no? ¿Qué opina de todo este problema?
4: Yo creo que es un buen ejemplo donde la Iglesia como comunidad o como seres humanos, como comunidad, aún para personas que no tienen fe, tenemos que buscar soluciones más justas para que no sucedan estos casos. No conozco el caso al cual usted se refiere, pero me parece que sería un caso donde los vecinos, la comunidad, la parroquia, la diócesis o el Estado tendría que acercarse a decir cómo es posible que un caso así suceda. ¿Cuál es el problema en el sistema que permite un caso de una anciana, además con disabilidad o con alguna dificultad, sea echada, por decir, de su casa? La Iglesia habla mucho de descarte y habla también de justicia. invita, promueve, busca, digamos, despertar en todos la capacidad de responder con un sentido más de ser humano, de ser de verdad sensible al dolor, al sufrimiento de los demás. El problema de la casa que existe en muchos países hoy es un problema que solo una parroquia, solo una diócesis o la iglesia misma no podrá solucionar. Pero creo que ahí hay un desafío grande donde tenemos que quizás exigir también a los líderes políticos, a las autoridades, a buscar solución a eso, porque está aumentando evidentemente. Muchas veces reaccionamos solo al momento de emergencia, pero tenemos que ver en realidad cuál es la causa sistémica de este problema y cómo ayudar.
2: Dos cuestiones, la vivienda y también la paz, que ponen en el centro una misma preocupación expresada por el Papa durante estos días, la dignidad de la persona humana y la necesidad de responder al sufrimiento de quienes quedan en una situación de vulnerabilidad. Y es precisamente sobre la guerra y la búsqueda de la paz sobre lo que se le preguntó al Papa, fue la periodista Manuela Tulli de la agencia ANSA en Italia, al plantearle cómo se puede dialogar con Rusia mientras continúa la guerra en Ucrania. León XIV volvió a defender el diálogo y la negociación y aseguró que la Iglesia seguirá invitando a Rusia y a Ucrania a sentarse y a buscar una solución. El Papa además cuestionó el enorme gasto destinado a la industria armamentística y señaló que estos recursos podrían emplearse para afrontar problemas como el hambre, la vivienda o el desempleo.
4: La primera cosa sería subrayar lo que son, digamos, los principios de la doctrina social de la Iglesia, donde buscamos no promover la violencia, el odio, armamentos, los peligros que hay en el mundo de hoy, incluso de algunos líderes de países que de nuevo empiezan a hablar de armas nucleares, de guerras que cada vez son más y más destructivas, sobre todo por la cuestión de la vida humana. Continuar a armar, a gastar en esa tremenda industria militar que es ya desde hace muchas décadas, no del año pasado, hace 5 años, que continúa a promover esa, digamos, el gasto militar. Algunos pocos se están enriqueciendo muchísimo con una industria que promueve la guerra. Cuando con estos miles de millones de euros o dólares se podría solucionar problemas como el hambre en el mundo, la casa, situaciones de desempleo, etcétera, etcétera.
5: Queridos amigos de Radio Vaticana y Vatican News, al final del quinto viaje apostólico internacional del Santo Padre León XIV a Francia, en Radio Vaticana, Vatican News, tenemos el honor de conversar con el Cardenal François Xavier Bustillo, obispo de Ajaccio y uno de los protagonistas de la vida de la Iglesia en Francia, para conocer sus impresiones, su reflexión sobre ¿cómo ha sido este viaje? ¿Qué horizonte traza para la Iglesia y para la sociedad francesa? Y mucho más. Eminencia, muchas gracias por acompañarnos.
6: Gracias a ustedes por la confianza.
5: Cardenal, ¿cuál es la tarea, el compromiso que queda para la Iglesia en Francia después de este viaje apostólico, sobre todo para que no quede solamente en las lindas fotos o en los reels tan bonitos que hemos visto en redes sociales, sino que vaya más allá?
6: Yo creo que tenemos que tener una lectura teológica y espiritual. El Papa León XIV ha venido a Francia y ha provocado, yo diría, una unción. Es decir, deja una huella. Y hoy nuestra responsabilidad es la de guardar la memoria de lo que ha dicho, de lo que ha hecho y de su pasaje en nuestro país. Como en la tradición bíblica, un pueblo sin memoria desaparece. Entonces, hemos vivido unos días intensos con el Papa León XIV. Hoy nuestro deber es la memoria. No digo la nostalgia o el triunfalismo, decir, ha habido mucha gente. No, decir, ¿qué hacemos de este pasaje, de sus discursos, de sus gestos, de sus provocaciones para nuestra vida espiritual y para nuestra vida pastoral. Ahora nos toca a nosotros, a los pastores y a los cristianos, de decir, bueno, vamos a tomar los discursos, los gestos tranquilamente, los vamos a analizar, los vamos a encarnar para que podamos seguir con entusiasmo. Él ha venido unos días para decirnos, ánimo, id hacia adelante. Ahora nos toca a nosotros de ser responsables, de tener ánimo y de encarnar lo que Él nos ha dicho. Ir hacia adelante con entusiasmo, con alegría y sin desanimarnos.
5: Eminencia, el Papa también ha elegido la ciudad de Metz al final de este viaje apostólico para hablar no solo a Francia, sino a toda Europa. ¿Cómo interpreta esta determinación del Santo Padre?
6: Cuando escuchamos el discurso que ha hecho en Metz sobre Europa, ahí nos damos cuenta que el Papa nos llama la atención y nos dice, ¿qué hacéis de vuestras raíces, de vuestra memoria europea? Europa no es solo una cuestión, lo ha dicho muy claramente, geográfica, es una cultura, es una tradición, son pueblos. Y el cristianismo tiene su peso en la unidad. Me ha gustado mucho cuando ha citado San Benito y los monjes y todo lo que han hecho para construir una Europa civilizada, en la que se manda fuera a la guerra. Y me ha gustado mucho también lo que ha insistido sobre la paz. Recordar Schumann, recordar De Gasperi, recordar los padres de Europa y decir, después de dos guerras mundiales, estas intuiciones, estas personalidades, los padres de Europa proponen que en Europa no haya guerras, que se pueda hablar, dialogar. Y me ha parecido muy oportuno que el Papa insista sobre el diálogo.
0: El Dicasterio para la Comunicación de la Santa Sede presenta el tema de la Jornada Mundial de las Comunicaciones Sociales 2027, que será celebrado el próximo 9 de mayo. El tema, una mirada prestar atención a la era del clickbait, indicando el Dicasterio en un comunicado que la economía de la atención con su lucha por conseguir unos pocos instantes de interés en el flujo rápido e interminable de contenidos está transformando no solo nuestras capacidades cognitivas, sino también la profundidad de nuestra comunicación interpersonal. También refieren que estamos llamados a una conversión de la mirada, a mirar de nuevo con atención y con amor. Solo así podremos ver el mundo, a los demás y también a nosotros mismos, tal y como nos ve Cristo, llamados por nuestro nombre y amados. Nuestra comunicación cambia cuando nuestra mirada opta por encontrarse con el otro en lugar de juzgarlo. Y alertan sobre la falta de una atención auténtica, alimentada por la cultura digital. Nos ha acostumbrado a una rutina de reacciones inmediatas, a una superficialidad en las relaciones, a una facilidad para etiquetar y rechazar a los demás. La atención es, en cambio, una forma preciosa de generosidad. Atención viene de actener, es decir, tenderse hacia el otro y hacia lo verdadero. La comunicación cristiana puede redescubrirla como un don y como una mirada, la de Jesús que vio y se dejó conmover. Finaliza el comunicado señalando que comunicar no es captar la atención ni tampoco venderla, sino custodiarla como un recurso precioso para la relación. Para comunicarnos, en la era del clickbait estamos llamados a prestar atención, a redescubrir una higiene de la atención. La comunicación no se compone solo de palabras, involucra a la persona en su totalidad y nos pide que volvamos a mirar, escuchar y sentir para poder responder a la llamada que Cristo nos dirige.
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8: Hola, bienvenidos a Nota Eclesial, expresión de las buenas nuevas. Gracias por acompañarnos en Radio Vaticana y Vatican News. El Dicasterio para la Comunicación ha publicado el tema para la Jornada Mundial de las Comunicaciones Sociales 2027. La era del clickbait, una oportunidad para reflexionar sobre cómo estamos viviendo también nosotros esta era del internet, la inteligencia artificial, la comunicación, pero también la relación con las otras personas, con el prójimo. Propone esa conversión de la mirada y sobre todo fijarnos en la mirada compasiva de Cristo para superar la superficialidad de las relaciones que se podrían crear sin llegar al corazón de la otra persona y a entablar una verdadera relación. Hoy con nosotros en Radio Vaticana, el padre Máximo Jursinovit y el padre Facundo Fernández. Muchas gracias por acompañarnos. Bienvenidos.
9: Muchas gracias. Un gusto.
10: Bienvenida también.
8: ¿Qué nos dice esta realidad que estamos viviendo en el internet, en la comunicación de hoy, que se puede quedar en simplemente el titular sin permitirnos vivir el encuentro con la otra persona?
9: Me parece que es una nueva llamada que nos hace la Iglesia a justamente a salir de la superficialidad, ¿no? A salir de aquello que es la respuesta rápida, la reacción rápida. Creo que, como ya se viene dando hace mucho tiempo en los documentos de la Santa Sede, lo hizo Francisco, lo hace León ahora, volver a una comunicación profunda, ¿no? Me parece que esto que hemos recibido hoy tiene que ver con esta necesidad de no dejarse llevar por las primeras reacciones, ¿no? Por las primeras cuestiones que se nos vengan rápido y seguir cuestionándonos en cierta manera a veces la superficialidad para pasar a una mirada más profunda e integradora, como bien decías.
8: Facundo, ¿cómo afrontar esta realidad en la formación, en el uso de estos instrumentos y no caer en esta red?
10: Creo importante un poco en la línea de lo que nos viene proponiendo el Papa León, por un lado, custodiar lo humano, ¿no? Custodiar propiamente lo humano y el modo de mirar, como dice el título del próximo mensaje, tratar de invitar a tener una nueva mirada donde nos detengamos en el otro, donde el otro no sea simplemente lo rápido, lo veloz, sino que podamos descubrir en el otro que hay un ser humano, que hay una persona y que podamos aprendernos a detenernos para poder prestar atención al otro ser humano.
8: La economía de la atención, dice la comunicación que hoy publica el Dicasterio, con su lucha por conseguir unos pocos instantes de interés en el flujo rápido e interminable de contenidos, está transformando no solo nuestra capacidad cognitiva, sino también la profundidad de nuestra comunicación interpersonal. Hay algo que precisamente quizás es inmediato y puede pasar a otro plano, descuidando lo que es el tema de la atención. ¿Cómo podemos cuidar a la otra persona si la observamos, si la cuidamos, si la podemos escuchar? Aparte de este tema en internet, en los medios digitales, donde hacemos un clic, en las relaciones públicas interpersonales, ¿cómo se está percibiendo esa falta de compromiso y de encuentro con el otro?
9: A mí me parece que algo que nos despierta esta primera llamada al mensaje a los comunicadores es convertir la atención, ¿no? Y pensar la atención no como una postura, porque a veces podemos pensar que prestar atención es una postura, es un modo de ser al otro, ¿no? Me parece que nos está llamando la Iglesia en este tiempo a una conversión de la atención, que cuando yo presto atención, en el fondo me estoy relacionando de una manera, ¿no? No es solamente una postura, no es hago como que te estoy escuchando, ¿no? Hago como que me está interesando lo que me decís, sino creo que tiene que ver con un modo de ver, con un modo de sentir, con un modo de ponerse en el lugar del otro. Me parece muy interesante esto que nos propone este mensaje en esta primera etapa de, bueno, prestarle atención justamente a nuestro modo de prestar atención, ¿no? Y que no es solamente una postura, es algo que va mucho más allá. Y que las comunicaciones interpersonales es clave. Es decir, nos estamos escuchando, pero en el fondo desde la superficie, ¿no? Te presto atención, pero como una postura que no me involucra en lo que al otro le pasa, ¿no?
8: Y el momento de utilizar los dispositivos móviles y el poder estar allí tanto tiempo y el descuidar la atención a la persona que está a nuestro alrededor es un fenómeno que nos está apartando de vivir la compasión y la mirada, la atención.
10: Sin duda que es de los grandes desafíos que tenemos hoy entre las personas humanas, también dentro de la iglesia. Sin duda que las tecnologías digitales compiten por nuestro tiempo, ¿no? Y nos buscan comercializar ese tiempo. Creo que la invitación que nos hace el Papa es muy importante a poder detenernos y valorizar y priorizar a la persona humana donde no es una mercancía que se intercambia, donde no buscamos a la persona por lo que nos puede dar, sino por lo que vale en sí misma. Con lo cual creo que va a ser un tema interesante para profundizar en la vida de la Iglesia y sobre todo en aquellos que nos dedicamos a la comunicación pastoral.
8: El padre Facundo, el padre Máximo, referentes de la comunicación en la Iglesia Argentina, del Episcopado, el Arzobispado de Buenos Aires. Tal vez también en la comunicación de la Iglesia Católica hemos caído en esta realidad, en este fenómeno de querer atraer sin ofrecer un testimonio real de la vida cristiana.
9: Yo creo que esta invitación que hacía hoy el dicasterio, ¿no?, a redescubrir una higiene de la atención, creo que es para todos, ¿no?, y también para la Iglesia, ¿no? Creo que en esto la Iglesia no puede mirar de afuera, estamos todos inmersos en el mismo proceso de desarrollo tecnológico, en el mismo proceso de desarrollo, digamos, de las nuevas instancias de comunicación. Me parece que es para todos la llamada. Creo que la Iglesia también tiene que siempre velar por su capacidad de escucha, por su capacidad de atención, por escuchar al otro. También muchas veces podemos caer en ser personas que hablen mucho y que escuchemos poco, ¿no? Que también podemos partir muchas veces desde la superficialidad. Yo creo que si la Iglesia hoy y la Santa Sede nos están hablando de una higiene de la atención, me parece una frase muy bien lograda, creo que también es para la Iglesia también, ¿no? Para todos.
8: Y pensando en esa higiene, ¿qué podríamos ofrecer?
10: ¿Alguna pista? Me parece que tenemos que volver a la comunicación pastoral como una comunicación de profundamente humana y profundamente espiritual. Es decir, en la comunicación de dos personas hay comunión. Y que todas nuestras propuestas pastorales, pienso eclesiales, parroquiales, que busquen el encuentro entre los otros. A veces nos gustan las modas que hay, ¿no?, en internet, en las redes, y tratamos de imitar para que se pueda hacer viral. Bueno, por ahí buscar cómo hacer viral el encuentro uno a uno, ¿no? Esta mirada, este modo de mirar al otro como una persona, con lo cual creo que es el gran desafío que tenemos, ¿no? Poder custodiar lo humano y que, por supuesto, todas las tecnologías de la comunicación nos puedan llevar a un encuentro más profundo.
8: Y en esto la mirada compasiva de Cristo, un ejemplo para nosotros también, en aplicarlo, en vivirlo desde nuestra fe, quizás el testimonio de vida cristiana, en cómo ofrecer realmente una atención al otro.
9: Sí, en esto me parece que es una llamada también del Papa León, en esto que esa mirada sea específicamente ante todo a los más débiles, ¿no? Que es una necesidad que tenemos en la Iglesia permanentemente de higienizar nuestra atención a los más débiles, al más pobre, al que no tiene posibilidades de hablar, al que le tenemos que prestar muchas veces nuestra voz porque quizá no se escucha, ¿no? Creo que esa misión de Cristo cercano a todos y especialmente a los que sufren es una de las atenciones que más nos debemos como Iglesia en la comunicación, ¿no? Siempre en nuestra comunicación tiene que estar presente el dolor de los que sufren, tiene que estar presente la profecía para una vida mejor en la sociedad. Bueno, creo que eso también nos necesita teniendo mucha atención, digamos. Si no, también podemos llegar a hablar en nombre de los otros, pero sin ni siquiera estar conectados con el otro, ¿no? Bueno, creo que también en eso, especialmente lo que tiene que ver con ser voz de los que más necesitan, es esencial recuperar nuestra capacidad de atención, ¿no? si no hablamos de ideas, sino de las personas, ¿no? Hablamos de cosas que pasan y de la coyuntura, pero estamos hablando muchas veces de lo que significa un anuncio de lo que pasa en la realidad para que eso sea iluminado por el Evangelio.
8: Bueno, y este tema para la reflexión de la comunicación social en el 2027 también va de la mano con la encíclica, ¿no? La Magnifica Humanitas, la custodia de la persona humana en la era de la inteligencia artificial, que cuidar a la persona, pero también llegar a ella y que no simplemente quedarse en la superficialidad de un titular, de un clic, sino poder lograr entender a la otra persona y vivir esa compasión.
10: Me gusta la idea de la mirada, ¿no? Cómo poder reeducar nuestra mirada, y en eso creo que tenemos que contemplar a Jesús en el Evangelio, ¿no? Que cuando se encontraba con alguien, miraba de un modo especial, de un modo profundo, y lograba ver, incluso más allá de sus pecados, sus límites, ver el corazón humano, ¿no? Creo que es importante para esta custodia del humano poder mirar como miró el Señor a todos, a los más pobres, a los más débiles, a los pecadores, y desde ahí poder como acompañar esa custodia del humano. Así que debemos rezar mucho también a partir del Evangelio para ver de qué modo podemos mirar a nuestros hermanos.
8: Bueno, así compartimos este tema que ya ha sido publicado. Luego vendrá el mensaje para seguir reflexionando con el padre Máximo, con el padre Facundo de Argentina, de la Iglesia Argentina, que hablando de encuentro con el otro también se preparan para el encuentro precisamente del Santo Padre con su pueblo, con su iglesia. Hemos terminado de vivir el viaje apostólico a Francia, ahora ya se prepara el viaje a Latinoamérica y Argentina será una de esas naciones. ¿Cómo va la preparación también de este encuentro con el sucesor de Pedro?
9: Con mucha alegría, con mucho trabajo, con mucha dedicación, con muchísima gente, iglesias particulares, hombres, mujeres, laicos, laicas, religiosas, jóvenes, un montón de jóvenes que se están comprometiendo de una manera muy linda con la preparación del viaje apostólico del Papa León, con muchísima gente que se está acercando a colaborar de distintas maneras. Por supuesto, bueno, con el desafío de que el Papa se sienta en su casa cuando llegue a la Argentina y al mismo tiempo poder preparar lo mejor posible las celebraciones, los encuentros, lo que tiene que ver con todo lo que va a ser la agenda del Papa. Con mucha alegría, con mucho trabajo y esperando, bueno, hoy faltan 40 días, estamos, bueno, en la cuenta regresiva para recibir al Papa en nuestra tierra con muchísima alegría.
8: Un viaje, una visita que esperaban, ¿no? Desde hace tiempo, quizás esperaban también con ello al Papa argentino, pero el Papa va a estar allí, seguramente será también un homenaje y un recuerdo especial para con él, con el Papa Francisco.
10: Sin duda que el Papa Francisco estará presente con el Papa León en la visita del próximo noviembre. Para nosotros es una gran alegría. Hace 39 años que un Papa no visita la Argentina y sin duda la visita del Papa León nos alegra a todos profundamente y bueno, con muchas ganas, con mucho esmero lo estamos preparando para que se siente en su casa y bueno, es como cuando uno recibe en casa, hay que preparar la mesa, preparar las cosas y bueno, estamos en eso como Iglesia Argentina con mucha alegría disponiendo todo para que el Papa se sienta en su casa.
8: Bueno, nos preparamos todos para este momento especial. La invitación final para que desde nuestro testimonio de vida cristiana, el uso de los medios de comunicación y estos espacios de encuentro que tenemos nos permitan tener una mirada compasiva y un encuentro real con el otro.
9: Exactamente, y sobre todo, bueno, para nosotros los cristianos, Pedro nos confirma en la fe, el Papa nos confirma en la fe y ojalá que por lo menos para nuestra patria, la visita del Papa sea justamente un momento de confirmar la fe y en ese confirmar la fe el compromiso con esta compasión que decías de acompañar y vivir un testimonio cristiano verdadero.
8: Gracias.
10: Muchas gracias también. Muchas gracias. Y los comprometemos a la oración por este viaje apostólico a Uruguay, Argentina y Perú. Necesitamos de la oración en estos meses de preparación para que bueno, sea un encuentro del sucesor de Pedro con su pueblo.
8: A ustedes también muchas gracias. 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Hasta la próxima.
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1: Muy buenas, bienvenidos a Radio Vaticana y Vatican News. Les acompaña Mireia Bonilla en este 29 de septiembre, martes de la 26ª semana del tiempo ordinario. El santoral de hoy nos lleva hasta los santos Miguel, Gabriel y Rafael arcángeles. Tres figuras que la Iglesia celebra en una misma fiesta y que nos hablan de la protección, del anuncio y del acompañamiento. Una jornada que además tiene un significado especial para quienes hacemos radio y en especial para nosotros, para Radio Vaticana, pues San Gabriel es patrono de Radio Vaticana y también mensajero de la buena noticia. Y así, con esta mirada puesta en el Vaticano y en la actualidad de la Iglesia, repasamos a continuación las noticias que nos deja esta jornada. Y precisamente ayer, en el vuelo de regreso de Metz a Roma, el Papa León XIV mantuvo la tradicional rueda de prensa con los periodistas que le acompañaron durante su viaje apostólico a Francia. Una conversación de especial interés en la que el pontífice durante más de 20 minutos repasó algunos de los grandes desafíos que afectan hoy a la Iglesia y a la sociedad, desde los abusos sexuales y la relación entre la Iglesia y el Estado, hasta la inteligencia artificial, el auge de los extremismos en Europa y, de manera muy especial, la guerra y la búsqueda de la paz. Sobre el conflicto entre Rusia y Ucrania, León XIV volvió a defender el camino del diálogo y la negociación. Advirtió también sobre el enorme gasto destinado a la industria armamentística y señaló que estos recursos podrían emplearse para responder a otras necesidades como el hambre, la vivienda o el desempleo. El Papa insistió en que Rusia y Ucrania deben sentarse a dialogar y aseguró que la Iglesia seguirá alzando la voz para pedir una salida negociada a las guerras. Y precisamente la vivienda fue otro de los asuntos que llegó a esta rueda de prensa. A una pregunta del periodista Íñigo Domínguez del periódico El País de España sobre la emergencia habitacional y los casos de personas mayores expulsadas de sus casas por no poder hacer frente al alquiler, León XIV habló de la necesidad de buscar soluciones más justas y de mirar también a las causas estructurales de este problema.
2: En España tenemos estos días un caso que representa un poco todo esto, que ha causado una gran indignación en el país, que es el de Mari Carmen, una mujer de 87 años con discapacidad a la que han echado de su casa, en la que vivía en Madrid porque no conseguía pagar el alquiler. Se lo subieron 5 veces de golpe, ¿no? No sé si conoce este caso, el caso de Mari Carmen, pero en cualquier caso, ¿qué opina del problema de la vivienda que existe en toda Europa, en todo el mundo, donde la especulación inmobiliaria expulsa a los vecinos de las ciudades y los jóvenes no pueden permitirse una casa, ¿no? ¿Qué opina de todo este problema?
3: Yo creo que es un buen ejemplo donde la Iglesia como comunidad o como seres humanos, como comunidad, aún para personas que no tienen fe, tenemos que buscar soluciones más justas para que no sucedan estos casos. No conozco el caso al cual usted se refiere, pero me parece que sería un caso donde los vecinos, la comunidad, la parroquia, la diócesis o el Estado tendría que acercarse a decir cómo es posible que un caso así suceda. ¿Cuál es el problema en el sistema que permite un caso de una anciana, además con disabilidad o con alguna dificultad, se echada, por decir, de su casa? La Iglesia habla mucho del descarte y habla también de justicia. Invita, promueve, busca, digamos, despertar en todos la capacidad de responder con un sentido más de ser humano, de ser de verdad sensible al dolor, al sufrimiento de los demás. El problema de la casa que existe en muchos países hoy es un problema que solo una parroquia, solo una diócesis o la Iglesia misma no podrá solucionar. Pero creo que ahí hay un desafío grande donde tenemos que quizás exigir también a los líderes políticos, a las autoridades, a buscar solución a eso, porque está aumentando evidentemente. Muchas veces reaccionamos solo al momento de emergencia, pero tenemos que ver en realidad cuál es la causa sistémica de este problema y cómo ayudar.
1: Dos cuestiones, la vivienda y también la paz, que ponen en el centro una misma preocupación expresada por el Papa durante estos días, la dignidad de la persona humana y la necesidad de responder al sufrimiento de quienes quedan en una situación de vulnerabilidad. Y es precisamente sobre la guerra y la búsqueda de la paz sobre lo que se le preguntó al Papa, fue la periodista Manuela Tulli de la agencia ANSA en Italia, al plantearle cómo se puede dialogar con Rusia mientras continúa la guerra en Ucrania. León XIV volvió a defender el diálogo y la negociación y aseguró que la Iglesia seguirá invitando a Rusia y a Ucrania a sentarse a buscar una solución. El Papa además cuestionó el enorme gasto destinado a la industria armamentística y señaló que estos recursos podrían emplearse para afrontar problemas como el hambre, la vivienda o el desempleo.
3: La primera cosa sería subrayar lo que son, digamos, los principios de la doctrina social de la Iglesia, donde buscamos no promover la violencia, el odio, armamentos, los peligros que hay en el mundo de hoy, incluso de algunos líderes de países que de nuevo empiezan a hablar de armas nucleares, de guerras que cada vez son más y más destructivas, sobre todo por la cuestión de la vida humana. Continuar a armar, a gastar en esa tremenda industria militar que es ya desde hace muchas décadas, no del año pasado, hace 5 años, que continúa a promover esa, digamos, el gasto militar. Algunos pocos se están enriqueciendo muchísimo con una industria que promueve la guerra. Cuando con estos miles de millones de euros o dólares se podría solucionar problemas como el hambre en el mundo, la caza, situaciones de desempleo, etcétera, etcétera.
1: La guerra en Gaza deja atrás de sí una emergencia humanitaria, pero también una enorme tarea de reconstrucción. Un nuevo informe de Naciones Unidas cifra en 71.500 millones de dólares el coste necesario para reconstruir la franja. 71.500 millones de dólares. Mientras que otro dato de la dimensión de la destrucción es 61 millones de toneladas de escombros cubren Gaza y podrían ser necesarios hasta 10 años para retirarlos. A estas cifras se suma la situación de una población que sigue sufriendo las consecuencias de la guerra, con graves daños en viviendas, hospitales, escuelas y también en la economía. Nos amplía la información Álvaro Vargas Martino.
4: La magnitud de la destrucción en Gaza se refleja en las cifras de las Naciones Unidas. El organismo de la ONU para el Comercio y el Desarrollo, UNCTAD, calcula que la reconstrucción completa de la franja requeriría 71.500 millones de dólares. La mayor parte de la inversión tendría que destinarse a las viviendas destruidas, pero también a recuperar servicios esenciales. Más de la mitad de los hospitales y centros sanitarios están fuera de servicio y el 93% de las escuelas necesita reparaciones. En este contexto, el llamado Board of Peace ha presentado un primer plan de reconstrucción de 2.450 millones de dólares para una fase inicial de 6 meses, con proyectos destinados a levantar refugios temporales, retirar escombros y recuperar instalaciones hospitalarias, una cantidad que queda muy por debajo de las necesidades estimadas por las Naciones Unidas. Y precisamente los escombros constituyen otro de los grandes desafíos. El Programa de las Naciones Unidas para el Desarrollo calcula que en Gaza hay 61 millones de toneladas de restos, cuya retirada podría prolongarse entre 7 y 10 años. Bajo ellos puede haber municiones sin explotar e incluso, según las estimaciones citadas por el organismo, entre 8.000 y 10.000 cadáveres. Mientras tanto, la población continúa enfrentándose a unas condiciones económicas extremas. El desempleo en Gaza supera el 90% de la población.
5: El Dicasterio para la Comunicación de la Santa Sede presenta el tema de la Jornada Mundial de las Comunicaciones Sociales 2027, que será celebrado el próximo 9 de mayo. El tema, una mirada, prestar atención a la era del clickbait, indicando el Dicasterio en un comunicado que la economía de la atención, con su lucha por conseguir unos pocos instantes de interés en el flujo rápido e interminable de contenidos, está transformando no solo nuestras capacidades cognitivas, sino también la profundidad de nuestra comunicación interpersonal. También refieren que estamos llamados a una conversión de la mirada, a mirar de nuevo con atención y con amor. Solo así podremos ver el mundo, a los demás y también a nosotros mismos, tal y como nos ve Cristo, llamados por nuestro nombre y amados. Nuestra comunicación cambia cuando nuestra mirada opta por encontrarse con el otro en lugar de juzgarlo. Y alertan sobre la falta de una atención auténtica, alimentada por la cultura digital. Nos ha acostumbrado a una rutina de reacciones inmediatas, a una superficialidad en las relaciones, a una facilidad para etiquetar y rechazar a los demás. La atención es, en cambio, una forma preciosa de generosidad. Atención viene de actener, es decir, tenderse hacia el otro y hacia lo verdadero. La comunicación cristiana puede redescubrirla como un don y como una mirada, la de Jesús que vio y se dejó conmover. Finaliza el comunicado señalando que comunicar no es captar la atención ni tampoco venderla, sino custodiarla como un recurso precioso para la relación. Para comunicarnos, en la era del clickbait estamos llamados a prestar atención, a redescubrir una higiene de la atención. La comunicación no se compone solo de palabras, involucra a la persona en su totalidad y nos pide que volvamos a mirar, escuchar y sentir para poder responder a la llamada que Cristo nos dirige.
1: El cardenal Mateo Zuppi ha iniciado este lunes una nueva misión en Moscú. El enviado especial del Santo Padre para los asuntos humanitarios permanecerá 3 días en Rusia, donde mantendrá reuniones con responsables rusos para abordar algunas de las consecuencias humanitarias de la guerra, entre ellas la situación de los prisioneros de guerra y la de los niños trasladados lejos de sus hogares de origen. Es la tercera visita del cardenal Zuppi a Moscú después de las realizadas en 2023 y 2024 y llega después de su viaje a Ucrania el pasado mes de julio. Para conocer más detalles de esta misión, nos amplía la información nuestra compañera, la hermana María del Pino Rodríguez de Rivera.
6: El cardenal Mateo Zuppi, presidente de la Conferencia Episcopal Italiana y enviado especial del Santo Padre para los Asuntos Humanitarios, ha comenzado hoy una visita de 3 días a Rusia que se prolongará hasta el próximo 30 de septiembre. Durante su estancia en Moscú, están previstas reuniones con responsables rusos para avanzar en cuestiones humanitarias relacionadas con el conflicto. Entre ellas, ocupan un lugar central la situación de los prisioneros de guerra, tanto ucranianos como rusos, y la de los niños que han sido trasladados lejos de sus territorios de origen y de sus familias. El propio cardenal Zuppi ha explicado que esta misión forma parte del encargo que recibió inicialmente del Papa Francisco y que posteriormente fue confirmado por el Papa León XIV. Su tarea es apoyar los esfuerzos de las partes para afrontar estas cuestiones humanitarias, así como otros problemas civiles derivados de la guerra. Zuppi ha señalado también que se están valorando las solicitudes planteadas tanto por la parte ucraniana como por la rusa, dentro de un diálogo que, según ha explicado, se quiere seguir desarrollando. El objetivo, ha subrayado, es contribuir a aliviar el sufrimiento provocado por la guerra y favorecer los esfuerzos para ponerle fin. Esta es la tercera visita del cardenal Zuppi a Moscú, después de las realizadas en junio de 2023 y octubre de 2024. Su actual misión se produce además después de su viaje a Ucrania el pasado mes de julio, donde visitó también campos de prisioneros rusos en la región del Lviv.
1: Y hasta aquí, estimados oyentes, el informativo de hoy. Les recordamos que pueden seguir toda la actualidad relacionada con el Papa León XIV, con el Vaticano y con la Iglesia en el mundo a través de nuestra página web www.vaticannews.va. Que tengan un feliz día. Hasta mañana.
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8: Hola, bienvenidos a Nota Eclesial, expresión de las buenas nuevas. Gracias por acompañarnos en Radio Vaticana y Vatican News. El Dicasterio para la Comunicación ha publicado el tema para la Jornada Mundial de las Comunicaciones Sociales 2027, la era del clickbait, una oportunidad para reflexionar sobre cómo estamos viviendo también nosotros esta era del Internet, la inteligencia artificial, la comunicación, pero también la relación con las otras personas, con el prójimo. Propone esa conversión de la mirada y sobre todo fijarnos en la mirada compasiva de Cristo para superar la superficialidad de las relaciones que se podrían crear sin llegar al corazón de la otra persona y a entablar una verdadera relación. Hoy con nosotros en Radio Vaticana, el padre Máximo Jursinovit y el padre Facundo Fernández. Muchas gracias por acompañarnos. Bienvenidos.
9: Muchas gracias. Un gusto.
10: Bienvenida también.
8: ¿Qué nos dice esta realidad que estamos viviendo en el Internet y en la comunicación de hoy, que se puede quedar en simplemente el titular sin permitirnos vivir el encuentro con la otra persona?
9: Me parece que es una nueva llamada que nos hace la Iglesia a justamente a salir de la superficialidad, ¿no? A salir de aquello que es la respuesta rápida, la reacción rápida. Creo que, como ya se viene dando hace mucho tiempo en los documentos de la Santa Sede, lo hizo Francisco, lo hace León ahora, volver a una comunicación profunda, ¿no? Me parece que esto que hemos recibido hoy tiene que ver con esta necesidad de no dejarse llevar por las primeras reacciones, ¿no? Por las primeras cuestiones que se nos vengan rápido y seguir cuestionándonos en cierta manera a veces la superficialidad para pasar a una mirada más profunda e integradora, como bien decías.
8: Facundo, ¿cómo afrontar esta realidad en la formación, en el uso de estos instrumentos y no caer en esta red?
10: Creo importante un poco en la línea de lo que nos viene proponiendo el Papa León. Por un lado, custodiar lo humano, ¿no? Custodiar propiamente lo humano y el modo de mirar, como dice el título del próximo mensaje, tratar de invitar a tener una nueva mirada donde nos detengamos en el otro, donde el otro no sea simplemente lo rápido, lo veloz, sino que podamos descubrir en el otro que hay un ser humano, que hay una persona y que podamos aprendernos a detenernos para poder prestar atención al otro ser humano.
8: La economía de la atención, dice la comunicación que hoy publica el Dicasterio, con su lucha por conseguir unos pocos instantes de interés en el flujo rápido e interminable de contenidos, está transformando no solo nuestra capacidad cognitiva, sino también la profundidad de nuestra comunicación interpersonal. Hay algo que precisamente quizás es inmediato y puede pasar a otro plano, descuidando lo que es el tema de la atención. ¿Cómo podemos cuidar a la otra persona si la observamos, si la cuidamos, si la podemos escuchar? Aparte de este tema en Internet, en los medios digitales, donde hacemos un clic en las relaciones públicas interpersonales, ¿cómo se está percibiendo esa falta de compromiso y de encuentro con el otro?
9: A mí me parece que algo que nos despierta esta primera llamada al mensaje a los comunicadores es convertir la atención, ¿no? Y pensar la atención no como una postura, porque a veces podemos pensar que prestar atención es una postura, es un modo de ser al otro, ¿no? Me parece que nos está llamando la Iglesia en este tiempo a una conversión de la atención, que cuando yo presto atención, en el fondo me estoy relacionando de una manera, ¿no? No es solamente una postura, no es hago como que te estoy escuchando, ¿no? Hago como que me está interesando lo que me decís, sino creo que tiene que ver con un modo de ver, con un modo de sentir, con un modo de ponerse en el lugar del otro. Me parece muy interesante esto que nos propone este mensaje en esta primera etapa de, bueno, prestarle atención justamente a nuestro modo de prestar atención, ¿no? Y que no es solamente una postura, es algo que va mucho más allá. Y que las comunicaciones interpersonales es clave. Es decir, nos estamos escuchando, pero en el fondo desde la superficie, ¿no? Te presto atención, pero como una postura que no me involucra en lo que al otro le pasa, ¿no?
8: Y el momento de utilizar los dispositivos móviles y el poder estar allí tanto tiempo y el descuidar la atención a la persona que está a nuestro alrededor es un fenómeno que nos está apartando de vivir la compasión y la mirada a la atención.
10: Sin duda que es de los grandes desafíos que tenemos hoy entre las personas humanas, también dentro de la iglesia. Sin duda que las tecnologías digitales compiten por nuestro tiempo, ¿no? Y nos buscan comercializar ese tiempo. Creo que la invitación que nos hace el Papa es muy importante a poder detenernos y valorizar y priorizar a la persona humana donde no es una mercancía que se intercambia, donde no buscamos a la persona por lo que nos puede dar, sino por lo que vale en sí misma. Con lo cual creo que va a ser un tema interesante para profundizar en la vida de la Iglesia y sobre todo en aquellos que nos dedicamos a la comunicación pastoral.
8: El Padre Facundo, el Padre Máximo, referentes de la comunicación en la Iglesia Argentina, del Episcopado, el Arzobispado de Buenos Aires. Tal vez también en la comunicación de la Iglesia Católica hemos caído en esta realidad, en este fenómeno de querer atraer sin ofrecer un testimonio real de la vida cristiana.
9: Yo creo que esta invitación que hacía hoy el dicasterio, ¿no?, a redescubrir una higiene de la atención, creo que es para todos, ¿no?, y también para la Iglesia, ¿no? Creo que en esto la Iglesia no puede mirar de afuera. Estamos todos inmersos en el mismo proceso de desarrollo tecnológico, en el mismo proceso de desarrollo, digamos, de las nuevas instancias de comunicación. Me parece que es para todos la llamada. Creo que la Iglesia también tiene que siempre velar por su capacidad de escucha, por su capacidad de atención, por escuchar al otro. También muchas veces podemos caer en ser personas que hablen mucho y que escuchemos poco, ¿no? Que también podemos partir muchas veces desde la superficialidad. Yo creo que si la Iglesia hoy y la Santa Sede nos están hablando de una higiene de la atención, me parece una frase muy bien lograda, creo que también es para la Iglesia también, ¿no? Para todos.
8: Y pensando en esa higiene, ¿qué podríamos ofrecer? ¿Alguna pista?
10: Me parece que tenemos que volver a la comunicación pastoral como una comunicación de profundamente humana y profundamente espiritual. Es decir, en la comunicación de dos personas hay comunión. Y que todas nuestras propuestas pastorales, pienso eclesiales, parroquiales, que busquen el encuentro entre los otros. A veces nos gustan las modas que hay, ¿no?, en internet, en las redes, y tratamos de imitar para que se pueda hacer viral. Bueno, por ahí buscar cómo hacer viral el encuentro uno a uno, ¿no? Esta mirada, este modo de mirar al otro como una persona, con lo cual creo que es el gran desafío que tenemos, ¿no? Poder custodiar lo humano y que, por supuesto, todas las tecnologías de la comunicación nos puedan llevar a un encuentro más profundo.
8: Y en esto la mirada compasiva de Cristo, un ejemplo para nosotros también, en aplicarlo, en vivirlo desde nuestra fe, quizás el testimonio de vida cristiana, en cómo ofrecer realmente una atención al otro.
9: Sí, en esto me parece que es una llamada también del Papa León, en esto que esa mirada sea específicamente ante todo a los más débiles, ¿no? Que es una necesidad que tenemos en la Iglesia permanentemente de higienizar nuestra atención a los más débiles, al más pobre, al que no tiene posibilidades de hablar, al que le tenemos que prestar muchas veces nuestra voz porque quizá no se escucha, ¿no? Creo que esa misión de Cristo cercano a todos y especialmente a los que sufren es una de las atenciones que más nos debemos como Iglesia en la comunicación, ¿no? Siempre en nuestra comunicación tiene que estar presente el dolor de los que sufren, tiene que estar presente la profecía para una vida mejor en la sociedad. Bueno, creo que eso también nos necesita teniendo mucha atención, digamos. Si no, también podemos llegar a hablar en nombre de los otros, pero sin ni siquiera estar conectados con el otro, ¿no? Bueno, creo que también en eso, especialmente lo que tiene que ver con ser voz de los que más necesitan, es esencial recuperar nuestra capacidad de atención, ¿no? Si no hablamos de ideas, sino de las personas, ¿no? Hablamos de cosas que pasan y de la coyuntura, pero estamos hablando muchas veces

0: reeducar nuestra mirada, y en eso creo que tenemos que contemplar a Jesús en el Evangelio, ¿no? Que cuando se encontraba con alguien, miraba de un modo especial, de un modo profundo, y lograba ver, incluso más allá de sus pecados, sus límites, ver el corazón humano, ¿no? Creo que es importante para esta custodia del humano poder mirar como miró el Señor a todos, a los más pobres, a los más débiles, a los pecadores, y desde ahí poder como acompañar esa custodia del humano. Así que debemos rezar mucho también a partir del Evangelio para ver de qué modo podemos mirar a nuestros hermanos.
1: Bueno, así compartimos este tema que ya ha sido publicado. Luego vendrá el mensaje para seguir reflexionando con el Padre Máximo, con el Padre Facundo de Argentina, de la Iglesia Argentina, que hablando de encuentro con el otro, también se preparan para el encuentro precisamente del Santo Padre con su pueblo, con su iglesia. Hemos terminado de vivir el viaje apostólico a Francia, ahora ya se prepara el viaje a Latinoamérica, y Argentina será una de esas naciones. ¿Cómo va la preparación también de este encuentro con el sucesor de Pedro?
2: Con mucha alegría, con mucho trabajo, con mucha dedicación, con muchísima gente, iglesias particulares, hombres, mujeres, laicos, laicas, religiosas, jóvenes, un montón de jóvenes que se están comprometiendo de una manera muy linda con la preparación del viaje apostólico del Papa León, con muchísima gente que se está acercando a colaborar de distintas maneras. Por supuesto, bueno, con el desafío de que el Papa se sienta en su casa cuando llegue a la Argentina y al mismo tiempo poder preparar lo mejor posible las celebraciones, los encuentros, lo que tiene que ver con todo lo que va a ser la agenda del Papa. Con mucha alegría, con mucho trabajo y esperando, bueno, hoy faltan 40 días, estamos, bueno, en la cuenta regresiva para recibir al Papa en nuestra tierra con muchísima alegría.
1: Un viaje, una visita que esperaban, ¿no? Desde hace tiempo, quizás esperaban también con ello al Papa argentino, pero el Papa va a estar allí, seguramente será también un homenaje y un recuerdo especial para con él, con el Papa Francisco.
0: Sin duda que el Papa Francisco estará presente con el Papa León en la visita del próximo noviembre. Para nosotros es una gran alegría. Hace 39 años que un Papa no visita la Argentina, y sin duda la visita del Papa León nos alegra a todos profundamente, y bueno, con muchas ganas, con mucho esmero lo estamos preparando para que se siente en su casa. Y bueno, es como cuando uno recibe en casa, hay que preparar la mesa, preparar las cosas, y bueno, estamos en eso como Iglesia Argentina con mucha alegría, disponiendo todo para que el Papa se sienta en su casa.
1: Bueno, nos preparamos todos para este momento especial. La invitación final para que desde nuestro testimonio de vida cristiana, el uso de los medios de comunicación y estos espacios de encuentro que tenemos nos permitan tener una mirada compasiva y un encuentro real con el otro.
2: Exactamente, y sobre todo, bueno, para nosotros los cristianos, Pedro nos confirma en la fe, el Papa nos confirma en la fe, y ojalá que por lo menos para nuestra patria la visita del Papa sea justamente un momento de confirmar la fe, y en ese confirmar la fe el compromiso con esta compasión que decías de acompañar y de vivir un testimonio cristiano verdadero.
1: Gracias.
0: Muchas gracias también. Muchas gracias. Y los comprometemos a la oración por este viaje apostólico a Uruguay, Argentina y Perú. Necesitamos de la oración en estos meses de preparación para que, bueno, sea un encuentro del sucesor de Pedro con su pueblo.
1: A ustedes también muchas gracias. 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Hasta la próxima.
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2: Muy buenas, bienvenidos a Radio Vaticana y Vatican News. Les acompaña Mireia Bonilla en este 29 de septiembre, martes de la 26ª semana del tiempo ordinario. El santoral de hoy nos lleva hasta los santos Miguel, Gabriel y Rafael arcángeles. Tres figuras que la Iglesia celebra en una misma fiesta y que nos hablan de la protección, del anuncio y del acompañamiento. Una jornada que además tiene un significado especial para quienes hacemos radio y en especial para nosotros, para Radio Vaticana, pues San Gabriel es patrono de Radio Vaticana y también mensajero de la buena noticia. Y así, con esta mirada puesta en el Vaticano y en la actualidad de la Iglesia, repasamos a continuación las noticias que nos deja esta jornada. Y precisamente ayer, en el vuelo de regreso de Metz a Roma, el Papa León XIV mantuvo la tradicional rueda de prensa con los periodistas que le acompañaron durante su viaje apostólico a Francia. Una conversación de especial interés en la que el pontífice durante más de 20 minutos repasó algunos de los grandes desafíos que afectan hoy a la Iglesia y a la sociedad, desde los abusos sexuales y la relación entre la Iglesia y el Estado, hasta la inteligencia artificial, el auge de los extremismos en Europa y, de manera muy especial, la guerra y la búsqueda de la paz. Sobre el conflicto entre Rusia y Ucrania, León XIV volvió a defender el camino del diálogo y la negociación. Advirtió también sobre el enorme gasto destinado a la industria armamentística y señaló que estos recursos podrían emplearse para responder a otras necesidades como el hambre, la vivienda o el desempleo. El Papa insistió en que Rusia y Ucrania deben sentarse a dialogar y aseguró que la Iglesia seguirá alzando la voz para pedir una salida negociada a las guerras. Y precisamente la vivienda fue otro de los asuntos que llegó a esta

0: Rueda de prensa a una pregunta del periodista Íñigo Domínguez del periódico El País de España sobre la emergencia habitacional y los casos de personas mayores expulsadas de sus casas por no poder hacer frente al alquiler. León XIV habló de la necesidad de buscar soluciones más justas y de mirar también a las causas estructurales de este problema.
1: En España tenemos estos días un caso que representa un poco todo esto, que ha causado una gran indignación en el país, que es el de Mari Carmen, una mujer de 87 años con discapacidad a la que han echado de su casa, en la que vivía en Madrid porque no conseguía pagar el alquiler. Se lo subieron 5 veces de golpe, ¿no? No sé si conoce este caso, el caso de Mari Carmen, pero en cualquier caso, ¿qué opina del problema de la vivienda que existe en toda Europa, en todo el mundo, donde la especulación inmobiliaria expulsa a los vecinos de las ciudades y los jóvenes no pueden permitirse una casa, ¿no? ¿Qué opina de todo este problema?
2: Yo creo que es un buen ejemplo donde la iglesia como comunidad o como seres humanos, como comunidad, aún para personas que no tienen fe, tenemos que buscar soluciones más justas para que no sucedan estos casos. No conozco el caso al cual usted se refiere, pero me parece que sería un caso donde los vecinos, la comunidad, la parroquia, la diócesis o el Estado tendría que acercarse a decir cómo es posible que un caso así suceda. ¿Cuál es el problema en el sistema que permite un caso de una anciana, además con disabilidad o con alguna dificultad, sea echada, por decir, de su casa? La iglesia habla mucho del descarte y habla también de justicia. Invita, promueve, busca, digamos, despertar en todos la capacidad de responder con un sentido más de ser humano, de ser de verdad sensible al dolor, al sufrimiento de los demás. El problema de la casa que existe en muchos países hoy es un problema que solo una parroquia, solo una diócesis o la iglesia misma no podrá solucionar. Pero creo que ahí hay un desafío grande donde tenemos que quizás exigir también a los líderes políticos, a las autoridades, a buscar solución a eso, porque está aumentando evidentemente. Muchas veces reaccionamos solo al momento de emergencia, pero tenemos que ver en realidad cuál es la causa sistémica de este problema y cómo ayudar.
0: Dos cuestiones, la vivienda y también la paz, que ponen en el centro una misma preocupación expresada por el Papa durante estos días, la dignidad de la persona humana y la necesidad de responder al sufrimiento de quienes quedan en una situación de vulnerabilidad. Y es precisamente sobre la guerra y la búsqueda de la paz sobre lo que se le preguntó al Papa fue la periodista Manuela Tulli de la agencia ANSA en Italia, al plantearle cómo se puede dialogar con Rusia mientras continúa la guerra en Ucrania. León XIV volvió a defender el diálogo y la negociación y aseguró que la Iglesia seguirá invitando a Rusia y a Ucrania a sentarse y a buscar una solución. El Papa además cuestionó el enorme gasto destinado a la industria armamentística y señaló que estos recursos podrían emplearse para afrontar problemas como el hambre, la vivienda o el desempleo.
2: La primera cosa sería subrayar lo que son, digamos, los principios de la doctrina social de la Iglesia, donde buscamos no promover la violencia, el odio, armamentos, los peligros que hay en el mundo de hoy, incluso de algunos líderes de países que de nuevo empiezan a hablar de armas nucleares, de guerras que cada vez son más y más destructivas, sobre todo por la cuestión de la vida humana. Continuar a armar, a gastar en esa tremenda industria militar que es ya desde hace muchas décadas, no del año pasado, hace 5 años, que continúa a promover esa, digamos, el gasto militar. Algunos pocos se están enriqueciendo muchísimo con una industria que promueve la guerra. cuando con estos miles de millones de millones de euros o dólares se podría solucionar problemas como el hambre en el mundo, la casa, situaciones de desempleo, etcétera, etcétera.
0: La guerra en Gaza deja atrás de sí una emergencia humanitaria, pero también una enorme tarea de reconstrucción. Un nuevo informe de Naciones Unidas cifra en 71.500 millones de dólares el coste necesario para reconstruir la franja. 71.500 millones de dólares. Mientras que otro dato de la dimensión de la destrucción es 61 millones de toneladas de escombros cubren Gaza y podrían ser necesarios hasta 10 años para retirarlos. A estas cifras se suma la situación de una población que sigue sufriendo las consecuencias de la guerra, con graves daños en viviendas, hospitales, escuelas y también en la economía. Nos amplía la información Álvaro Vargas Martino.
3: La magnitud de la destrucción en Gaza se refleja en las cifras de las Naciones Unidas. El organismo de la ONU para el Comercio y el Desarrollo, UNCTAD, calcula que la reconstrucción completa de la franja requeriría 71.500 millones de dólares. La mayor parte de la inversión tendría que destinarse a las viviendas destruidas, pero también a recuperar servicios esenciales. Más de la mitad de los hospitales y centros sanitarios están fuera de servicio y el 93% de las escuelas necesita reparaciones. En este contexto, el llamado Board of Peace ha presentado un primer plan de reconstrucción de 2.450 millones de dólares para una fase inicial de 6 meses, con proyectos destinados a levantar refugios temporales, retirar escombros y recuperar instalaciones hospitalarias, una cantidad que queda muy por debajo de las necesidades estimadas por las Naciones Unidas. Y precisamente los escombros constituyen otro de los grandes desafíos. El Programa de las Naciones Unidas para el Desarrollo calcula que en Gaza hay 61 millones de toneladas de restos, cuya retirada podría prolongarse entre 7 y 10 años. Bajo ellos puede haber municiones sin explotar e incluso, según las estimaciones citadas por el organismo, entre 8.000 y 10.000 cadáveres. Mientras tanto, la población continúa enfrentándose a unas condiciones económicas extremas. El desempleo en Gaza supera el 90% de la población.
4: El Dicasterio para la Comunicación de la Santa Sede presenta el tema de la Jornada Mundial de las Comunicaciones Sociales 2027, que será celebrado el próximo 9 de mayo. El tema, una mirada prestar atención a la era del clickbait, indicando el Dicasterio en un comunicado que la economía de la atención con su lucha por conseguir unos pocos instantes de interés en el flujo rápido e interminable de contenidos está transformando no solo nuestras capacidades cognitivas, sino también la profundidad de nuestra comunicación interpersonal. También refieren que estamos llamados a una conversión de la mirada, a mirar de nuevo con atención y con amor. Solo así podremos ver el mundo, a los demás y también a nosotros mismos, tal y como nos ve Cristo, llamados por nuestro nombre y amados. Nuestra comunicación cambia cuando nuestra mirada opta por encontrarse con el otro en lugar de juzgarlo. Y alertan sobre la falta de una atención auténtica, alimentada por la cultura digital. Nos ha acostumbrado a una rutina de reacciones inmediatas, a una superficialidad en las relaciones, a una facilidad para etiquetar y rechazar a los demás. La atención es, en cambio, una forma preciosa de generosidad. Atención viene de actener, es decir, tenderse hacia el otro y hacia lo verdadero. La comunicación cristiana puede redescubrirla como un don y como una mirada, la de Jesús que vio y se dejó conmover. Finaliza el comunicado señalando que comunicar no es captar la atención ni tampoco venderla, sino custodiarla como un recurso precioso para la relación. Para comunicarnos, en la era del clickbait estamos llamados a prestar atención, a redescubrir una higiene de la atención. La comunicación no se compone solo de palabras, involucra a la persona en su totalidad y nos pide que volvamos a mirar, escuchar y sentir para poder responder a la llamada que Cristo nos dirige.
0: El El cardenal Mateo Zuppi ha iniciado este lunes una nueva misión en Moscú. El enviado especial del Santo Padre para los asuntos humanitarios permanecerá 3 días en Rusia, donde mantendrá reuniones con responsables rusos para abordar algunas de las consecuencias humanitarias de la guerra, entre ellas la situación de los prisioneros de guerra y la de los niños trasladados lejos de sus hogares de origen. Es la tercera visita del cardenal Zuppi a Moscú después de las realizadas en 2023 y 2024 y llega después de su viaje a Ucrania el pasado mes de julio. Para conocer más detalles de esta misión, nos amplía la información nuestra compañera, la hermana María del Pino Rodríguez de Rivera.
5: El cardenal Mateo Zuppi, presidente de la Conferencia Episcopal Italiana y enviado especial del Santo Padre para los Asuntos Humanitarios, ha comenzado hoy una visita de 3 días a Rusia que se prolongará hasta el próximo 30 de septiembre. Durante su estancia en Moscú, están previstas reuniones con responsables rusos para avanzar en cuestiones humanitarias relacionadas con el conflicto. Entre ellas, ocupan un lugar central la situación de los prisioneros de guerra, tanto ucranianos como rusos, y la de los niños que han sido trasladados lejos de sus territorios de origen y de sus familias. El propio cardenal Zuppi ha explicado que esta misión forma parte del encargo que recibió inicialmente del Papa Francisco y que posteriormente fue confirmado por el Papa León XIV. Su tarea es apoyar los esfuerzos de las partes para afrontar estas cuestiones humanitarias, así como otros problemas civiles derivados de la guerra. Zuppi ha señalado también que se están valorando las solicitudes planteadas tanto por la parte ucraniana como por la rusa, dentro de un diálogo que, según ha explicado, se quiere seguir desarrollando. El objetivo, ha subrayado, es contribuir a aliviar el sufrimiento provocado por la guerra y favorecer los esfuerzos para ponerle fin. Esta es la tercera visita del cardenal Zuppi a Moscú, después de las realizadas en junio de 2023 y octubre de 2024. Su actual misión se produce además después de su viaje a Ucrania el pasado mes de julio, donde visitó también campos de prisioneros rusos en la región del Lviv.
0: Y hasta aquí, estimados oyentes, el informativo de hoy. 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Hasta mañana.
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7: Hola, bienvenidos a Nota Eclesial, expresión de las buenas nuevas. Gracias por acompañarnos en Radio Vaticana y Vatican News. El Dicasterio para la Comunicación ha publicado el tema para la Jornada Mundial de las Comunicaciones Sociales 2027. La era del clickbait, una oportunidad para reflexionar sobre cómo estamos viviendo también nosotros esta era del internet, la inteligencia artificial, la comunicación, pero también la relación con las otras personas, con el prójimo. Propone esa conversión de la mirada y sobre todo fijarnos en la mirada compasiva de Cristo para superar la superficialidad de las relaciones que se podrían crear sin llegar al corazón de la otra persona y a entablar una verdadera relación. Hoy con nosotros en Radio Vaticana, el padre Máximo Jursinovit y el padre Facundo Fernández. Muchas gracias por acompañarnos. Bienvenidos.
8: Muchas gracias. Un gusto.
9: Bienvenida también.
7: ¿Qué nos dice esta realidad que estamos viviendo en el internet y en la comunicación de hoy que se puede quedar en simplemente el titular sin permitirnos vivir el encuentro con la otra persona?
8: Me parece que es una nueva llamada que nos hace la Iglesia a justamente a salir de la superficialidad, ¿no? A salir de aquello que es la respuesta rápida, la reacción rápida. Creo que, como ya se viene dando hace mucho tiempo en los documentos de la Santa Sede, lo hizo Francisco, lo hace León ahora, volver a una comunicación profunda, ¿no? Me parece que esto que hemos recibido hoy tiene que ver con esta necesidad de no dejarse llevar por las primeras reacciones, ¿no? Por las primeras cuestiones que se nos vengan rápido y seguir cuestionándonos en cierta manera a veces la superficialidad para pasar a una mirada más profunda e integradora, como bien decías.
7: Facundo, ¿cómo afrontar esta realidad en la formación, en el uso de estos instrumentos y no caer en esta red?
9: Creo importante un poco en la línea de lo que nos viene proponiendo el Papa León, por un lado, custodiar lo humano, ¿no? Custodiar propiamente lo humano y el modo de mirar, como dice el título del próximo mensaje, tratar de invitar a tener una nueva mirada donde nos detengamos en el otro, donde el otro no sea simplemente lo rápido, lo veloz, sino que podamos descubrir en el otro que hay un ser humano, que hay una persona y que podamos aprendernos a detenernos para poder prestar atención al otro ser humano.
7: La economía de la atención, dice la comunicación que hoy publica el Dicasterio, con su lucha por conseguir unos pocos instantes de interés en el flujo rápido e interminable de contenidos, está transformando no solo nuestra capacidad cognitiva, sino también la profundidad de nuestra comunicación interpersonal. Hay algo que precisamente quizás es inmediato y puede pasar a otro plano, descuidando lo que es el tema de la atención. ¿Cómo podemos cuidar a la otra persona si la observamos, si la cuidamos, si la podemos escuchar? Aparte de este tema en internet, en los medios digitales, donde hacemos un clic en las relaciones públicas, interpersonales, ¿cómo se está percibiendo esa falta de compromiso y de encuentro con el otro?
8: A mí me parece que algo que nos despierta esta primera llamada al mensaje a los comunicadores es convertir la atención, ¿no? Y pensar la atención no como una postura, porque a veces podemos pensar que prestar atención es una postura, es un modo de ser al otro, ¿no? Me parece que nos está llamando la Iglesia en este tiempo a una conversión de la atención, que cuando yo presto atención, en el fondo me estoy relacionando de una manera, ¿no? No es solamente una postura, no es hago como que te estoy escuchando, ¿no? Hago como que me está interesando lo que me decís, sino creo que tiene que ver con un modo de ver, con un modo de sentir, con un modo de ponerse en el lugar del otro. Me parece muy interesante esto que nos propone este mensaje en esta primera etapa de, bueno, prestarle atención justamente a nuestro modo de prestar atención, ¿no? Y que no es solamente una postura, es algo que va mucho más allá. Y que las comunicaciones interpersonales es clave. Es decir, no, si no, nos estamos escuchando, pero en el fondo desde la superficie, ¿no? Te presto atención, pero como una postura que no me involucra en lo que al otro le pasa, ¿no?
7: Y el momento de utilizar los dispositivos móviles y el poder estar allí tanto tiempo y el descuidar la atención a la persona que está a nuestro alrededor es un fenómeno que nos está apartando de vivir la compasión y la mirada, la atención.
9: Sin duda que es de los grandes desafíos que tenemos hoy entre las personas humanas, también dentro de la Iglesia. Sin duda que las tecnologías digitales compiten por nuestro tiempo, ¿no? Y nos buscan comercializar ese tiempo. Creo que la invitación que nos hace el Papa es muy importante a poder detenernos y valorizar y priorizar a la persona humana donde no es una mercancía que se intercambia, donde no buscamos a la persona por lo que nos puede dar, sino por lo que vale en sí misma. Con lo cual creo que va a ser un tema interesante para profundizar en la vida de la Iglesia y sobre todo en aquellos que nos dedicamos a la comunicación pastoral.
7: El Padre Facundo, el Padre Máximo, referentes de la comunicación en la Iglesia Argentina, del Episcopado, el Arzobispado de Buenos Aires, tal vez también en la comunicación de la Iglesia Católica hemos caído en esta realidad, en este fenómeno de querer atraer sin ofrecer un testimonio real de la vida cristiana.
8: Yo creo que esta invitación que hacía hoy el Dicasterio, ¿no?, a redescubrir una higiene de la atención, creo que es para todos, ¿no?, y también para la Iglesia, ¿no? Creo que en esto la Iglesia no puede mirar de afuera, estamos todos inmersos en el mismo proceso de desarrollo tecnológico, en el mismo proceso de desarrollo, digamos, de las nuevas instancias de comunicación. Me parece que es para todos la llamada. creo que la Iglesia también tiene que siempre velar por su capacidad de escucha, por su capacidad de atención, por escuchar al otro. También muchas veces podemos caer en ser personas que hablen mucho y que escuchemos poco, ¿no? Que también podemos partir muchas veces desde la superficialidad. Yo creo que si la Iglesia hoy y la Santa Sede nos están hablando de una higiene de la atención, me parece una frase muy bien lograda, creo que también es para la Iglesia también, ¿no? Para todos.
7: Y pensando en esa higiene, ¿qué podríamos ofrecer?
9: ¿Alguna pista? Me parece que tenemos que volver a la comunicación pastoral como una comunicación de profundamente humana y profundamente espiritual. Es decir, en la comunicación de dos personas hay comunión. Y que todas nuestras propuestas pastorales, pienso eclesiales, parroquiales, que busquen el encuentro entre los otros. A veces nos gustan las modas que hay, ¿no?, en internet, en las redes, y tratamos de imitar para que se pueda hacer viral. Bueno, por ahí buscar cómo hacer viral el encuentro uno a uno, ¿no? Esta mirada, este modo de mirar al otro como una persona, con lo cual creo que es el gran desafío que tenemos, ¿no? Poder custodiar lo humano y que, por supuesto, todas las tecnologías de la comunicación nos puedan llevar a un encuentro más profundo.
7: Y en esto la mirada compasiva de Cristo, un ejemplo para nosotros también, en el aplicarlo, en vivirlo desde nuestra fe, quizás el testimonio de vida cristiana, en cómo ofrecer realmente una atención al otro.
8: Sí, en esto me parece que es una llamada también del Papa León, en esto que esa mirada sea específicamente ante todo a los más débiles, ¿no? Que es una necesidad que tenemos en la Iglesia permanentemente de higienizar nuestra atención a los más débiles, al más pobre, al que no tiene posibilidades de hablar, al que le tenemos que prestar muchas veces nuestra voz porque quizá no se escucha, ¿no? Creo que esa misión de Cristo cercano a todos y especialmente a los que sufren es una de las atenciones que más nos debemos como Iglesia en la comunicación, ¿no? Siempre en nuestra comunicación tiene que estar presente el dolor de los que sufren, tiene que estar presente la profecía para una vida mejor en la sociedad. Bueno, creo que eso también nos necesita teniendo mucha atención, digamos. Si no, también podemos llegar a hablar en nombre de los otros, pero sin ni siquiera estar conectados con el otro, ¿no? Bueno, creo que también en eso, especialmente lo que tiene que ver con ser voz de los que más necesitan, es esencial recuperar nuestra capacidad de atención, ¿no? Si no hablamos de ideas, sino de las personas, ¿no? Hablamos de cosas que pasan y de la coyuntura, pero estamos hablando muchas veces de lo que significa un anuncio, de lo que pasa en la realidad para que eso sea iluminado por el Evangelio.
7: Bueno, y este tema para la reflexión de la comunicación social en el 2027 también va de la mano con la encíclica, ¿no? La Magnífica Humanitas, la custodia de la persona humana en la era de la inteligencia artificial. Que cuidar a la persona, pero también llegar a ella y que no simplemente quedarse en la superficialidad de un titular, de un clic, sino poder lograr entender a la otra persona y vivir esa compasión.
9: Me gusta la idea de la mirada, ¿no? Cómo poder reeducar nuestra mirada, y en eso creo que tenemos que contemplar a Jesús en el Evangelio, ¿no? Que cuando se encontraba con alguien, miraba de un modo especial, de un modo profundo, y lograba ver incluso más allá de sus pecados, sus límites, ver el corazón humano, ¿no? Creo que es importante para esta custodia del humano poder mirar como miró el Señor a todos, a los más pobres, a los más débiles, a los pecadores, y desde ahí poder como acompañar esa custodia del humano. Así que debemos rezar mucho también a partir del Evangelio para ver de qué modo podemos mirar a nuestros hermanos.
7: Bueno, así compartimos este tema que ya ha sido publicado. Luego vendrá el mensaje para seguir reflexionando con el Padre Máximo, con el Padre Facundo de Argentina, de la Iglesia Argentina, que hablando de encuentro con el otro también se preparan para el encuentro precisamente del Santo Padre con su pueblo, con su Iglesia. Hemos terminado de vivir el viaje apostólico a Francia, ahora ya se prepara el viaje a Latinoamérica y Argentina será una de esas naciones. ¿Cómo va la preparación también de este encuentro con el sucesor de Pedro?
8: Con mucha alegría, con mucho trabajo, con mucha dedicación, con muchísima gente, iglesias particulares, hombres, mujeres, laicos, laicas, religiosas, jóvenes, un montón de jóvenes que se están comprometiendo de una manera muy linda con la preparación del viaje apostólico del Papa León, con muchísima gente que se está acercando a colaborar de distintas maneras. Por supuesto, bueno, con el desafío de que el Papa se sienta en su casa cuando llegue a la Argentina y al mismo tiempo poder preparar lo mejor posible las celebraciones, los encuentros, lo que tiene que ver con todo lo que va a ser la agenda del Papa. Con mucha alegría, con mucho trabajo y esperando, bueno, hoy faltan 40 días, estamos, bueno, en la cuenta regresiva para recibir al Papa en nuestra tierra con muchísima alegría.
7: Un viaje, una visita que esperaban, ¿no? Desde hace tiempo, quizás esperaban también con ello al Papa argentino, pero el Papa va a estar allí, seguramente será también un homenaje y un recuerdo especial para con él, con el Papa Francisco.
9: Sin duda que el Papa Francisco estará presente con el Papa León en la visita del próximo noviembre. Para nosotros es una gran alegría. Hace 39 años que un Papa no visita la Argentina. Y sin duda la visita del Papa León nos alegra a todos profundamente y bueno, con muchas ganas, con mucho esmero lo estamos preparando para que se siente en su casa y bueno, es como cuando uno recibe en casa, hay que preparar la mesa, preparar las cosas y bueno, estamos en eso como Iglesia Argentina con mucha alegría disponiendo todo para que el Papa se sienta en su casa.
7: Bueno, nos preparamos todos para este momento especial. La invitación final para que desde nuestro testimonio de vida cristiana, el uso de los medios de comunicación y estos espacios de encuentro que tenemos nos permitan tener una mirada compasiva y un encuentro real con el otro.
8: Exactamente, y sobre todo, bueno, para nosotros los cristianos, Pedro nos confirma en la fe, el Papa nos confirma en la fe y ojalá que por lo menos para nuestra patria, la visita del Papa sea justamente un momento de confirmar la fe y en ese confirmar la fe el compromiso con esta compasión que decías de acompañar y de vivir un testimonio cristiano verdadero.
7: Gracias.
9: Muchas gracias también. Muchas gracias. Y los comprometemos a la oración por este viaje apostólico a Uruguay, Argentina y Perú. Necesitamos de la oración en estos meses de preparación para que bueno, sea un encuentro del sucesor de Pedro con su pueblo.
7: A ustedes también muchas gracias. 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Hasta la próxima.
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